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0: Muy buenas noches, yo soy Lalo Benavides y le doy la más cordial bienvenida a este espacio informativo. Durante la próxima hora lo invito a que juntos conozcamos los acontecimientos que hoy son noticia en nuestro estado, el país y, por supuesto, el mundo entero. 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Nuestros teléfonos, usted ya los conoce, en cabina para que nos llame, 688-1546 o vía WhatsApp si quiere mandarnos un mensaje de texto al 492-179-6589. Lo más importante es que ya lo sabe usted, puede entrar en contacto con nosotros. Bien, vamos a cuestiones del clima, ya que como usted se ha dado cuenta, pues este viernes tuvimos intervalos de sol y nubes a lo largo del día, algo de viento por la tarde, y en este momento, pues una temperatura que subió hasta los 23 grados, ya marca 19 con un cielo despejado. Este fin de semana presentará condiciones similares con mañanas soleadas, tardes nubladas, aunque sin posibilidad de lluvia, para que pueda disfrutar del sábado y el domingo y tenga un excelente fin de semana. Bien, pues es momento de cerrar el día y, por supuesto, la semana con la información más importante ocurrida en las últimas horas.
1: Tomará 13 años más pagar deuda millonaria adquirida por pasadas administraciones para construir escuelas. Llevan a cabo la edición 33 del Encuentro Estatal de Arte y Cultura del Colegio de Bachilleres. Imparten conferencias sobre el fortalecimiento de la conectividad y la operación en zonas mineras.
0: Bien, esta noche de viernes tenemos una entrevista programada. Vamos a empezar de manera diferente el noticiero, como lo hacemos habitualmente. Siempre empezamos con una nota informativa, pero vamos a empezar con una entrevista, ya que nos acompañan un caballero y tres bellezas verdaderamente que vienen a hablar de la Feria Regional de Tepetongo. Se encuentran con nosotros Jorge Luis, que es el encargado, el tesorero de llevar a cabo este patronato de la feria, Brenda Torres, María Flores y Areli Muro de la Torre, que nos van a platicar por qué quieren ser reinas, nos van a inventar esta festividad y pues nos van a decir cuándo inicia, cuándo acaba, qué va a haber en Tepetongo, para que todos pues nos demos una vuelta y podamos disfrutar de esta feria regional. Así que, chicas, bienvenidas, muy buenas noches.
2: Buenas noches.
0: Y por supuesto, Jorge, gracias por estar aquí. Acércate un poquito al micrófono, Jorge, y platícame cuándo inicia la feria allá en Tepetongo.
3: Bueno, pues muy buenas noches. Próximamente estamos por iniciar la Feria Regional de Tepetongo en su edición 2026. Uh-huh. Empieza el día 18 de junio.
0: Ok.
3: Empezamos con el baile de coronación de aquí de alguna de las chicas, la reina.
0: ¿Dónde va a ser el baile? Digo, para ir a bailar con ellas, ¿verdad? También.
3: Sí, pues va a ser ahí en lo que es el jardín, ahí en la cabecera municipal.
0: Ok.
3: Sí, es un punto ahí muy céntrico, muy fácil de llegar. Y pues ahí se va a llevar a cabo lo que es la elección de nuestra reina.
0: ¿Quién va a tocar? ¿Quién va a cantar, amenizar el baile?
3: Viene amenizando lo que es este grupo musical Cumbre con K.
0: Ajá.
3: Cumbre con K, un norteño, pues, que pone muy buen ambiente.
0: Ok.
3: Muy
0: buen ambiente. Y ahorita te voy a preguntar sobre el programa de feria, pero antes quiero platicar con ellas, pues, para que se presente, claro que sí. Brenda, que está aquí a mi izquierda. Brenda, que me digas de qué comunidad eres, quién te invitó a ser reina, qué te lleva a todo esto.
2: Hola, buenas noches a todos. Mi nombre es Brenda Jessica Torres Reza. Soy de la comunidad de la Lechuguilla, Tepetongo.
0: Ajá.
2: Y para mí ser reina es una bonita experiencia. Siempre ha sido mi sueño y ahora voy a estar cumpliéndolo.
0: Ok. Platícale a la gente si estudias algo, ¿a qué te dedicas?
2: Me dedico al deporte nada más. Soy voleibolista.
0: ¿Y qué tal?
2: Pues, ¿va bien?
0: ¿Rematadora o recibidora o acomodadora?
2: Acomodadora y recibidora.
0: Ah, perfecto. Muy bien. ¿Qué tal si vive en la Lechuguilla?
2: Muy bien.
0: ¿Te gusta el lugar?
2: Me gusta, sí.
0: Presúmelo para que la gente vaya a visitarlo, ¿no?
2: Sí, pues es muy bonito lugar. Las fiestas son el 22 de marzo.
0: Ajá. ¿Qué santo es el de la Lechuguilla?
2: El Señor de la Piedad.
0: Ok, muy bien. Vamos a estar, gracias, Brenda. Vamos aquí con María para que nos platiques tú también de dónde eres y qué te movió a ser reina, candidata a reina de la feria.
4: Claro que sí. Muy buenas noches para todos. Mi nombre es María Flores Garay. Yo tengo la edad de 20 años, soy de la comunidad de Ignacio Zaragoza, Tepetongo.
0: A ver, déjame apretarle aquí porque estamos en vivo y me dicen que está muteado. No, está en vivo. Pero es más, lo cambiamos para que no haya problema. Exactamente. A ver, así pasan las cosas en vivo, no se preocupen. Entonces, ahora sí, María. Me decías tu nombre completo.
4: María Flores Garay.
0: 20 años.
4: 20 años de edad. Soy de la comunidad de Ignacio Zaragoza, Tepetongo.
0: A ver, yo que conozco más o menos Tepetongo, porque paso para ir a Guadalajara, voy bajando, está Tepetongo. ¿Y dónde está tu comunidad?
4: Mi comunidad está antes de llegar a Tepetongo.
0: Ok.
4: Poquito antes.
0: ¿Por dónde venden las pizzas o más antes?
4: No, más antes. Casi pasando Buenavista.
0: Ajá.
4: Casi, casi.
0: Ok. ¿Qué te llevó a ser candidata reina?
4: Pues yo creo que para muchas es, como dice Brenda, como un sueño que uh-huh. tenemos, y pues para mí pues sería un orgullo poder representar mi municipio, pero también mi comunidad.
0: Ponerle en alto.
4: Sí, pues sí, llevarse la bonita experiencia y al igual que buenas amistades.
0: Perfecto, ¿a qué te dedicas?
4: Yo soy estudiante de la licenciatura de enfermería.
0: ¿Aquí en Zacatecas?
4: No, estudio en Colotlán.
0: ¿En Cunorte?
4: Ajá, en Cunorte.
0: ¿Vas y vienes a Cunorte o te quedas allá?
4: No, allá me tengo que quedar.
0: ¿Ya en qué semestre vas?
4: En tercero. Estoy okay. por terminar el tercer semestre ya.
0: Muy bien. ¿Cómo se vive en tu comunidad? Ya me dijeron que la Lucheguilla es preciosa. Y la, tú también presume la
4: Yo
0: tuya.
4: Yo también puedo decir que la colonia es preciosa. Ajá. La gente es muy hogareña.
0: ¿Cuándo es la fiesta patronal de allá?
4: Allá son en noviembre, el 5 de noviembre.
0: ¿Y ahí se venera a quién?
4: Nuestro santo patrono es San Martín de Porres.
0: Ok, muy sí. bien. Vamos a pasarle a Areli el micrófono para que también se presente. Areli, buenas noches, tu nombre completo.
5: Buenas noches, mi nombre es Areli Yesenia Muro de la Torre. Ajá. Tengo la edad de 19 años y soy okay. originaria de la cabecera municipal.
0: De ahí meritito.
5: De ahí meritito.
0: O sea, prácticamente junto a la presidencia está tu casa.
5: Sí, ahí cerquitas.
0: Ahí las tortas del gallito.
5: Sí.
0: Ah, no es cierto.
5: No.
0: Pero para que veas que sí conozco y que sí me gustan y que sí me he parado por ahí. Platíquele a la gente, ¿por qué ser candidata a reina? ¿Qué te mueve?
5: Bueno, pues como dicen mis compañeras, era un sueño para mí. Ajá. Siempre soñé con ser. Y pues sería un honor representar a mi municipio.
0: ¿Tú sabes que Tepetongo tiene una de las iglesias más bonitas del estado?
5: Sí,
0: la de Don Damaso Muñetón. Yo cuando paso por ahí a Guadalajara en mi moto, bueno, me he bajado, pongo la moto y le tomo una foto a la moto con la iglesia. Así sí. de bonita está.
5: Sí, está muy bonita su arquitectura.
0: ¿Y qué tal si bien Tepetongo? Porque ya se me presumieron que allá sí, es no, pues, hermoso.
5: Tepetongo tiene un corazón muy grande, muy bonito, su gente, todo. Está precioso.
0: Ok, perfecto. Muchas gracias, Areli. Y ahora vamos con Jorge. Jorge, platícame. Ya hablamos del baile de coronación, cuándo inicia la feria, pero si nos pudieras platicar un poquito del programa, ¿cuánto dura la festividad?
6: Dura lo que son 8 días.
0: Ajá.
6: 8 días, comenzamos el 18 de junio y cerramos la feria el 26 de junio.
0: A ver, te vamos a cambiar el micrófono porque algo está pasando con este ya. Según yo ya lo prendí, ya le pegué y todo. Pero no, ahora sí, platícame. ¿El 18 de junio hasta cuándo?
6: Del 18 de junio comenzamos, terminamos lo que es el 26 de junio.
0: Ok, platícame el programa. ¿Qué más va a haber además del baile de coronación?
6: Muy bien, comenzamos con el baile de coronación aquí de pues, nuestra Corte Real.
0: Uh-huh.
6: Vienen lo que son pues algunas charreadas, coleaderos, lo que son el rodeo de medianoche, coleadero de colas.
0: Ok, platícame, vamos uno por uno.
6: Sí.
0: Este torneo de charros, ¿cuánto va a durar y más o menos cuántos equipos van?
6: Ah, ok. El 23 de junio uh-huh. es el coleadero de colas.
0: Es un coleadero nada
6: sí.
0: más. Ok, coleadero es un torneo de colas.
6: Exactamente.
0: Pero además tienen charreadas.
6: Sí, va a haber una charreada lo que es el día domingo 20.
0: ¿Y qué equipos van? ¿Te lo sabes?
6: Pues estamos, bueno, ya tenemos algunos confirmados, pero ajá. sí son de los mejores.
0: Ok.
6: Porque
0: allá, digo, Huejúcar, Colotlán, no cantan más las rancheras y quieren siempre pelear con Tepetongo a ver quiénes son los mejores charros, ¿a poco no?
6: Sí, claro, claro, todos quieren sobresalir, más que nada, poner en alto uh-huh. el nombre del lugar de donde son.
0: Perfecto, ¿qué más va a haber? Platícame.
6: Tenemos también, pues, lo que es el Teatro del Pueblo,
0: uh-huh.
6: tenemos el Baile del Recuerdo.
0: ¿Quién pues va a tocar ahí?
6: El Baile del Recuerdo está grupo Los Caminantes.
0: Ok.
6: Los
0: Caminantes. Siempre las fiestas tienen que ver mucho con la religión. ¿Va a haber alguna claro. procesión, algo así?
6: Sí, claro que sí. El mero día, lo que es el día 24 de junio,
0: uh-huh.
6: el mero día de San Juan.
0: Ok.
6: Ahí lo que son misas, procesiones, peregrinaciones, con la imagen de nuestro San Juan Bautista.
0: También. Perfecto. Yo supongo, al ser una fiesta regional, pues no solamente bajan desde Arroyo Seco, de arriba, de abajo, de en medio, las colonias que ya me dijeron, Juancho Rey, sino que incluso de los municipios cercanos viajan también, incluso de Jalisco.
6: Claro, nuestros municipios vecinos de Jalisco, el municipio de Huejúcar,
0: ajá.
6: sí, pues está ahí a muy corta distancia. Pues también gente de Jerez, Zacatecas también, Susticacán, incluso pues también de aquí mismo, desde Zacatecas.
0: Van para allá.
6: Claro.
0: Platíqueme sí. algo, ¿cómo vamos a elegir? Digo, porque las tres están muy guapas, las tres presumen su comunidad.
6: Claro que sí.
0: Pero tenemos que elegir a una.
6: Sí.
0: ¿Cómo,
6: sí, sí, sí.
0: ¿Cómo decidimos si Arely, si María, si Brenda, quién va a quedar de reina?
6: ¿Quién va a quedar de reina? Pues no lo sabemos.
0: ¿Pero cómo la elegimos?
6: No lo sabemos.
0: Platícame, es por votos,
6: nosotros
0: queremos
6: que las tres sean reinas.
0: Ajá.
6: Pero pues en esta ocasión, y como se ha venido haciendo anteriormente,
0: sí.
6: es por sorteo, y ahí pues destacaría la suerte de cada una de ellas.
0: ¿Quién es la mano santa que va a sacar la bolita donde está el nombre?
6: El nombre lo sacan ellas mismas. Ellas mismas son, se lleva a cabo un proceso,
0: ajá.
6: son tres sorteos, y pues ya el último es el decisivo. Ellas mismas sacan... pues ya lo que llevan, ya sea princesa o sea la reina.
0: O sea, ahí van a sacar una esfera, la van a abrir y ahí dice el puesto que van a desempeñar en la corte real. Y esto va a ser el mero día de la coronación.
6: El día de... No. La elección es el día 7 de junio.
0: Ajá.
6: El día 7 de junio, domingo 7 de junio. Posteriormente se siguen con algunas festividades y pues ya la feria comienza con la coronación el 18 de junio.
0: Ok, perfecto. Bueno, no quiero que se me quede nada más en el tintero y al contrario, quiero que ustedes inviten a la gente pues a que vayan a Tepetongo, a decirles que es un lugar hermoso, que cuenta con muchas comunidades, que también la gente vive muy a gusto, que son comunidades ganaderas, que producen muy buen queso, que también siembran y que hay que estar orgullosos de nuestra tierra. ¿Quién quiere empezar para invitar a la gente? A ver, platíquenme. ¿Quién empieza de las
6: ¿Quién
0: tres?
6: ¿Quién empieza, chicas?
0: A ver, no, venga, María. Ah, el, no, mira, ya lo aprendí. A ver, por favor, Mau, si está aprendido.
6: ¿Sí?
0: Se me hace que sí. Sí, ya. A ver, dime.
4: No, pues la invitación a todos en general, a todas las comunidades vecinas, a nuestros paisanos también, que son también los que saben venir. Pues decirles que es una fiesta con pues muy bonitas tradiciones, muy buen ambiente familiar, música, de todo un poco, y pues invitados, los esperamos con los brazos abiertos.
0: Eso, ambiente familiar, que es lo que me gusta. Ah. Vamos a poder llegar, ir a la procesión, estar en la iglesia, acompañarlos al baile, pero siempre en un ambiente totalmente familiar, ¿de acuerdo?
6: Claro que sí.
0: Ok, bueno. A ver, díganme aquí, que levante la mano a quien quiera ser reina. Pues todas, ¿no? Eso. Yo les deseo la... Digo, si me invitan, yo sí saco la... Pero no, pues yo no voy a ser... Van a decir, va a ser el rey feo. Pero no. Yo quiero desearles en verdad la mejor de las suertes. Cualquiera de ustedes tres va... Yo sé que va a representar muy bien al municipio. Sonrían en todas las fotos, disfrútenlo, es una experiencia de vida. Vayan a los bailes, vayan al coladero, vayan a las charreadas, diviértanse, porque en verdad Zacatecas necesita contagiar esa alegría que tenemos los zacatecanos. A ver, por último, Jorge, ¿cuál es el platillo típico de Tepetongo y cuando vaya allá me tengo que comer algo? Porque las ferias ahí se vende.
6: Sí, sí, sí, claro. Las famosísimas tortas de Tepetongo.
0: Ok.
6: Sí, esas no pueden faltar. No pueden
0: ¿De
6: faltar
0: qué son las tortas de Tepetongo? Platíquenle a la gente que nos está viendo.
6: Son pues nuestras famosas tortas de Tepetongo. Hay de chorizo, hay de lomo, con queso, sin queso, con aguacate. Hay diversos.
0: Perfecto. Entonces, para llegar a la feria en Tepetongo, pedir una torta y luego irnos
6: sí.
0: al baile.
6: Así
0: Muchas
6: es.
0: Gracias, Jorge. Muchas gracias, Brenda.
4: Gracias.
0: María, por supuesto. Arely.
4: Muchísimas gracias.
0: No les digo que gane la mejor, porque las tres van a ser unas excelentes reinas. Que la suerte las acompañe a las tres. Si no les toca ser reina, pues disfrútenlo. Pero por favor, siempre hablar bien de Tepetongo, hablar bien de Zacatecas. Hay que hacer un gran esfuerzo, sobre todo con los paisanos, que se lleven esa idea de que en verdad cada peso que ellos aportan es en beneficio de las comunidades, del municipio y del estado.
6: Claro que sí.
0: Pues muchas gracias,
6: sí,
0: que sea todo un éxito y los vamos a estar acompañando por ahí.
4: Muchas gracias.
0: Perfecto. Bien, pues ahí está esta entrevista que tenemos programada por usted, porque hay que hablar bien de Zacatecas, de sus municipios, de sus fiestas patronales, que la verdad son para toda la familia y que pues hablamos bien porque las sentimos muy bien. Vamos a una pausa y regresamos porque hay que empezar con las noticias aquí en N24.
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3: Gracias por continuar con nosotros y vámonos directamente a la información, ya que con la finalidad de seleccionar a los mejores estudiantes, este viernes el Colegio de Bachilleres del Estado de Zacatecas realizó su 33º Encuentro de Arte y Cultura, que tuvo una extraordinaria respuesta con más de medio millar de participantes.
4: Este viernes se realizó el 33º Encuentro de Arte y Cultura del Colegio de Bachilleres del Estado de Zacatecas, que congregó a cerca de 600 alumnas y alumnos de esta institución de nivel medio superior con el objetivo de seleccionar a los mejores en cada una de las disciplinas y que representaran a la entidad en la etapa nacional.
5: Participan los que salen ganadores en las etapas regionales. Son 4 regiones y el primer y segundo lugar son los que asisten de cada una de las disciplinas. Son 11 disciplinas de actividades artísticas las que se desarrollan, la mayor parte de ellas en horarios extraclase. Y para nosotros es muy satisfactorio porque es un estímulo y una oportunidad para mostrar su talento. Acuden un promedio de 600 alumnos participando.
4: Francisco Javier González Ávila, director general del COBAES, detalló que solo pasará el primer lugar de cada disciplina: bailes folclóricos, música, oratoria, teatro, entre otras. Las presentaciones se realizaron este viernes de manera simultánea en la capital.
5: Bueno, pasa el primer lugar de cada una de las disciplinas. Sí. Es primer lugar nada más de cada disciplina. En esta ocasión más bien aquí en la capital sede y de manera simultánea en diferentes espacios que son de alguna manera los más de interés y de tránsito de la gente para que puedan apreciar lo que se hace en las instituciones educativas de COBAES. Pero también son emblemáticos porque va en función de cada una de las actividades. Por ejemplo, pongo alguno de ellos, en la normal se va a llevar a cabo teatro y oratoria en el Congreso del Estado.
4: Desde el Teatro Fernando Calderón, donde inició el encuentro, la secretaria de Educación, Gabriela Pinedo Morales, celebró la participación de los jóvenes y adelantó que para seguir estimulando el arte y la cultura entre la juventud, se organizará una actividad similar entre el COBAES y el CECITES.
6: Ustedes a través del arte y la cultura también generan un ambiente de construcción de alternativas saludables de vida. Por eso también me es grato decirles que el Encuentro Nacional en esta fase estatal se suma también a una jornada nacional de activación contra las adicciones, de prevención, porque todavía podemos buscar entre todas y entre todos cómo construimos una sociedad que ofrezca alternativas sanas, saludables, pacíficas de vida a nuestras jóvenes y a nuestros jóvenes. Y muestra de ello es este gran evento que se está realizando hoy.
4: Con imágenes de Juan Carlos González para N24 y Radio Zacatecas, Andro Silva.
3: Y ya que estamos hablando de arte, le platico que la música tiene el poder de unir emociones, despertar recuerdos y crear momentos inolvidables. Por ello, se extiende la invitación para disfrutar del concierto de temporada de la Orquesta de Cámara del Estado de Zacatecas en una velada que promete sensibilidad artística, talento y una experiencia cultural única para las familias zacatecanas. La cita es este sábado 23 de mayo a las 19 horas en el emblemático Teatro Fernando Calderón, uno de los espacios culturales más más representativos de la entidad, donde el público podrá disfrutar de un repertorio preparado para esta temporada. A través de cada interpretación, las y los músicos compartirán la pasión, el compromiso que distingue a esta agrupación, consolidando a la música de concierto como una expresión artística cercana a la ciudadanía y promotora de la cultura en Zacatecas. La entrada general tiene un costo de 70 pesos, así que no pierdas la oportunidad de vivir una noche llena de arte, música y emociones.
0: Este sábado vamos a tener un concierto con la Orquesta de Cámara del Estado de Zacatecas y yo voy a empezar el concierto con las danzas Sacra y Profana de Debussy, que es una obra para arpa, que es una obra muy importante, es como del estándar del repertorio arpístico. Es una obra muy difícil porque estuvo compuesta para otro tipo de arpa y el arpa moderna que tenemos ahora tiene pedales, entonces la complejidad es mucho mayor, pero está sonando muy bien, estoy muy contenta, estoy muy emocionada. La orquesta también está sonando súper bien y después van a tocar otras dos piezas con el maestro Rodrigo Sierra Moncayo. Vengan a nuestro concierto el sábado a las 7 en el Teatro Calderón, va a estar increíble, vamos a tocar repertorio muy variado y muy bonito. Además, es la primera vez que van a tener un arpa solista aquí, entonces eso también es importante para que lo escuchen y que se acerquen también a este instrumento que no es tan común y que no se escucha tanto, sobre todo aquí, entonces para mí sería un honor.
3: Así que ahí está la invitación para que usted vaya, se deleite de música. Le voy a dar un dato. ¿Usted sabía que la Marcha Zacatecas de Genaro Codina se escribió con un arpa? En un arpa, ahí te celebro la melodía precisamente de esta, el segundo himno nacional, que la verdad pues vale la pena disfrutar este próximo sábado. Ahora vamos a otras cuestiones, porque los avances en internet, telecomunicaciones e infraestructura digital que se han desarrollado para favorecer la conectividad y operación en zonas mineras fue el detonante para el programa Zacatecas Todo Conectado, que próximamente además dará cobertura a hospitales, convirtiendo así a nuestra entidad en el primer estado en cumplir al 100% en esta estrategia.
7: Este viernes el Comité de Innovación del Clúster Minero de Zacatecas llevó a cabo la conferencia presentación del programa Todo Zacatecas Conectado y su cobertura, impartida por Arturo Ramos Hernández, director de Tecnologías de la Información de la Secretaría de Economía, quien presentó los avances en telecomunicaciones, internet gratuito e infraestructura digital en los 58 municipios del estado, con el objetivo de fortalecer la conectividad y operación en la zona minera.
8: Sí, mira, Todo Zacatecas Conectado es una iniciativa que impulsó el señor gobernador en su administración a partir del 2021. ¿Qué es todo? ¿Por qué se hizo todo este proyecto? Es derivado pues a la baja conectividad de cobertura que en el estado de Zacatecas. Todos sabemos que Zacatecas es un estado con una zona dispersa y ojalá muy complicada, una zona geográfica. Muchos no saben que Zacatecas puede albergar hasta 10 estados de la República Mexicana. Entonces hay comunidades que, por ejemplo, tienen hasta 20 gentes por kilómetro cuadrado. Entonces el estado ocupaba hasta 10 veces el presupuesto para poder cubrir todas esas zonas geográficas. Entonces, ¿qué es lo que hizo el gobernador? Lo que hizo fue trabajar en alianza con CFE Telecomunicaciones para el despliegue de infraestructura de telecomunicaciones. Entonces, eso nos permitió llevar las telecomunicaciones, la conectividad a zonas donde jamás había llegado. Entonces, tú verles la vida, ver la cara a la gente que jamás habían tenido un tema de conectividad, entonces te genera un impacto precioso, ¿verdad? Entonces, esto es lo que vamos a hablar de hoy. Ahorita, por ejemplo, mucha gente no sabe cómo utilizar la infraestructura, no sabe cómo funciona, porque muchos dicen, oye, aquí hay una antena, pero no sirve, pero realmente ellos no saben que se tiene que utilizar otro tipo de chip. Entonces, esto es lo que vamos a explicar el día de hoy.
7: Refirió que están a punto de izar bandera blanca en cobertura de hospitales comunicados en el territorio zacatecano, lo que convertirá a Zacatecas en el primer estado en cumplir al 100% en esta estrategia.
8: Estamos a punto de culminar de que Zacatecas sea el primero a nivel nacional en cumplir ya el 100% con los hospitales, con un servicio gratuito por parte de CFE, una gestión también por parte de nuestro gobernador y el doctor Jorge Miranda. Entonces ya ahorita estamos en pláticas para que nos puedan, son 60 equipos que nos faltan de todos los hospitales a nivel estatal. Entonces esperamos cumplir esta meta este año, y también cumplir la meta de tema de conectividad al 100% para decir misión cumplida. En el tema de antenas celulares, sí pretendemos que sea cubierto este año, pero sí antes de que sea la administración, pero sí el trabajo que tenemos que hacer es tratar de que este año se cumpla el 100%, hablando de coberturas de alto rezago social, no hablando del Estado. Nosotros hablamos de porcentajes que Mazapil, que El Salvador, que Concha del Oro, Jiménez del Teo, El Paraíso. Entonces, ahí tenemos, por ejemplo, sí esperar que se cumpla la meta del 100% en cobertura de rezago social. El porcentaje ahorita ya tenemos, estamos ya en el 90% en el tema de cobertura de telecomunicación, infraestructura de red celular. Ahorita en el tema de internet gratuito estamos en una como el 87% más o menos. Escuelas son un infinito, pero les vamos pegando, le estamos dando prioridad mucho a las escuelas que están en zonas de alto rezago social.
7: Jacqueline Escobedo, encargada del sistema de gestión de calidad de Minera Frisco, habló de la importancia de que la industria minera en el estado conozca de los avances tecnológicos y las herramientas con las que se cuenta al interior de las minas.
9: Es llevar a todos los usuarios, a todas las personas que laboramos en el sector, lo último en tecnología que nos puede ayudar a realizar un trabajo más seguro, más eficiente, más productivo y lo más importante, pues mantenernos en la vanguardia global. Porque pues Zacatecas para mí, creo que los que me escuchen de Sonora van a decir que no, pero para mí como zacatecana, pues es el corazón de la minería en México. Tenemos las empresas más grandes e importantes productoras de oro, de plata, de plomo, de zinc. Y justamente por eso pues tenemos la obligación de prepararnos para estar disponibles cuando estas empresas lleguen y tengamos las capacidades de ocupar las vacantes que ellos están ofreciendo. Entonces hay que estar al día para poder aspirar a una excelente oportunidad de empleo. Y pues se ve el compromiso tanto de la iniciativa privada, la académica, pero lo más importante de las personas que tienen un proyecto, ¿no? Y el proyecto pues es hacer de Zacatecas un estado que atraiga inversiones y mejores oportunidades de vida.
7: Con imágenes de Miguel Correa para N24 Noticias y Radio Zacatecas, Tere Muñoz.
3: Vamos ahora a temas de inclusión, ya que con la finalidad de promover el progreso integral, la equidad en el acceso a la salud y plena inclusión social, el Instituto para la Atención e Inclusión de las Personas con Discapacidad realiza evaluaciones integrales del neurodesarrollo mediante el uso de pruebas estandarizadas y psicométricas dirigidas a niños, adolescentes y adultos. Estas acciones, que se ofrecen de forma gratuita a la ciudadanía, pretenden asegurar que las personas neurodivergentes tengan un perfil de desarrollo actualizado para garantizar sus derechos, apoyos y continuidad terapéutica. El Departamento de Atención Psicológica ofrece evaluaciones integrales del neurodesarrollo mediante el uso de pruebas estandarizadas de manera gratuita. Estas evaluaciones permiten identificar características asociadas al trastorno del espacio autista, así como valorar áreas fundamentales del desarrollo, entre ellas la interacción social, la comunicación, el comportamiento, las habilidades adaptativas y el funcionamiento emocional. Asimismo, se evalúan capacidades intelectuales y cognitivas, incluyendo atención, memoria, razonamiento y otras funciones neuropsicológicas relevantes. En el caso de niñas y niños menores de 6 años, se llevan a cabo evaluaciones específicas del neurodesarrollo para valorar aspectos como la motricidad gruesa y fina, el lenguaje, el desarrollo cognitivo, la socialización y otros hitos del desarrollo infantil. El Instituto para la Inclusión tiene el compromiso de brindar evaluaciones profesionales, objetivas y basadas en evidencia científica que contribuyan a la comprensión de las fortalezas y necesidades de cada persona. El propósito es generar información útil para favorecer su desarrollo, inclusión, bienestar y calidad de vida. Quienes tengan interés en acceder a evaluaciones podrán acudir al Departamento de Atención Psicológica de la Dependencia, que está ubicada en el edificio K de Ciudad Administrativa, o llamar a los teléfonos 492-491-5088 y 89, extensión 46112, para obtener mayor información. Bien, vámonos ahora a otras noticias, ya que la Secretaría de las Mujeres llevó a cabo la cuarta jornada libre en la colonia Lázaro Cárdenas. Esto con el objetivo de acercar servicios y atención integral a las zacatecanas. Durante esta jornada se ofrecieron servicios médicos, jurídicos, psicológicos y de trabajo social, además de actividades enfocadas al bienestar y desarrollo de las familias. Entre las acciones realizadas destacó el taller de la evaluación de productos de limpieza, corte de cabello gratuito, capacitación en primeros auxilios, taller de cuentos de emociones y ludoteca para niñas y niños. La titular de la Secretaría de las Mujeres, Carla Isabel Guardado Oropesa, informó que estas jornadas tienen como finalidad brindar accesos a diversos servicios y herramientas de apoyo a zacatecanas de distintas colonias y municipios del estado. Aseguró que durante todo el año se continuará con este tipo de jornadas en diferentes municipios. La calendarización será publicada a través de las redes sociales oficiales de esta dependencia estatal. Y bueno, vamos a hablar ahora de cosas de pesos y centavos, ya que a pesar de que la actual administración ha pagado, escuche bien, 1,000 millones de pesos para liquidar la deuda adquirida por los pasados gobiernos para la construcción y rehabilitación de escuelas, nos va a tardar más de 13 años en liquidar esta deuda. Así lo informó la directora general del INSASE.
4: Zacatecas tardará 13 años más en poder liquidar la deuda contratada por las dos administraciones anteriores para la construcción y rehabilitación de escuelas, afirmó Laura Elvia Bermúdez Valdés, directora general del INSASE, quien resaltó que pese a haber pagado ya 1,000 millones de pesos, aún queda una cantidad similar por saldar.
10: Hacia 2040 todavía faltan 13 años para lograr concretar salir de esta situación donde comprometemos el recurso de nuestras niñas, de nuestras próximas generaciones, de nuestras niñas, niños y jóvenes zacatecanos. La misma condición para la administración 2016 al 2021. Aquí la situación fue mucho más aguda. Adelantos de recursos de más del 43% del proyecto establecido. Y pues el gobierno del licenciado David Monreal Ávila alcanza, ya estamos muy próximos a alcanzar superar esas cifras con 0 pesos de deuda.
4: Recordó que tan solo en el sexenio de 2010 a 2016 se ejecutaron en construcción y rehabilitación de escuelas 2,000 millones de pesos, pero con un préstamo de 527 millones, mientras que en el quinquenio de 2016 a 2021 se invirtieron 1,655 millones, contratando una deuda de 730 millones de pesos. Puntualizó que el error estuvo en haber pedido dinero que era para obras de mantenimiento de corto plazo, como una impermeabilización que solo dura 3 años y cuyo trabajo se desgasta antes de terminar de pagarlo.
10: Anualmente, el gobierno de México, como ya lo comenté, de manera directa transfiere ese recurso la Secretaría de Hacienda al fideicomiso. Anualmente, ahorita en este momento, el gobierno del estado de Zacatecas, ¿a cuántos años tiene el fideicomiso? Tiene 10 años. A 10 años la entidad ya ha aportado o entregado a ese fideicomiso más de 1,000 millones de pesos. Y fueron 976 o 1,000 millones de pesos en términos generales los que se pidieron de adelanto. Entonces, en este momento el Estado apenas ha cubierto lo que es la parte directa del fideicomiso. Todavía nos faltan 14 años pagando una cantidad similar que es el costo propiamente de este fideicomiso. Entonces, por eso en la insistencia y en la comparativa se habla de que se adelanta una parte de un proyecto. ¿Dónde son justificables este tipo de proyectos? Pues en infraestructura, que es a largo plazo.
4: La directora del Instituto Zacatecano para la Construcción de Escuelas detalló que una particularidad de los fideicomisos es que se trata de créditos bursátiles que son irrevocables.
10: En este momento, el gobierno del licenciado David Monreal Ávila ya está superando en un 100% el recurso aplicado en la administración anterior.
4: Con imágenes de Juan Carlos González para N24 y Radio Zacatecas, Andro Silva.
3: Ahora le platico que a veces con un pequeño cuarto, con un baño, un techo o piso, pues se le hace la vida mejor a la gente, dijo el gobernador de Monreal, al hacer entrega de cuartos dormitorio para habitantes del municipio de Morelos. Acompañado por Edgar Márquez Vela, director de programas convenidos con la Secretaría de Desarrollo Urbano, Vivienda y Ordenamiento Territorial, el mandatario estatal hizo entrega de 7 cuartos con una inversión de 869 mil pesos. Como parte de las acciones del combate al rezago social, financiadas con recursos del Fondo de Aportaciones para la Infraestructura Social Estatal 2025, subrayó el alcance del programa de vivienda que impulsa la administración y está diseñado para responder a las distintas necesidades de las familias zacatecanas. Las obras de vivienda se concentraron en la cabecera municipal de Morelos en beneficio de las familias del fraccionamiento Unidad Deportiva y de la zona centro, donde la edificación de espacios dignos para el descanso contribuye a reducir el hacinamiento y a mejorar las condiciones de vida de los hogares. En total, las acciones benefician de manera directa a 7 personas, 5 mujeres y 2 hombres, y de manera indirecta a 22 habitantes más. El Fondo de Aportaciones para la Infraestructura Social Estatal está orientado al financiamiento de obras y acciones que beneficien directamente a la población en condiciones de pobreza y rezago social, por lo que la edificación de cuartos dormitorio se inscribe entre las prioridades del gobierno del estado para garantizar vivienda digna a las familias zacatecanas. Bien, vámonos ahora a temas de educación, ya que debido a que en este ciclo escolar, en este año, se han perdido el equivalente a 3 meses de clases, la Secretaría de Educación en Zacatecas, Gabriela Pinedo, afirmó que es necesario que la Federación y la sección 34 del CENTE lleguen a un acuerdo para evitar otro paro indefinido de labores.
4: La secretaria de Educación, Gabriela Pinedo Morales, confía en que la federación llegue a un acuerdo con la sección 34 del Sindicato Nacional de Trabajadores de la Educación para evitar la huelga indefinida anunciada por el magisterio, ya que calculó que los alumnos de educación básica han perdido lo equivalente a cerca de 3 meses de clases por las diversas protestas que han surgido en Zacatecas.
11: Como ustedes saben, ha habido una llamada o un llamado de la CENTE a hacer paro para algunas exigencias con la federación, que ustedes ya conocen. Aquí hemos estado en contacto sobre todo con la sección 34, que son la parte federal del magisterio zacatecano. Nos dicen que ellos participarían de no llegarse a los acuerdos con la federación en esta protesta nacional con el tema del paro. Entonces estamos muy pendientes, uno, de lo que suceda en la mesa que tienen con la federación, y dos, pues aquí para ver qué alternativa tenemos, y nosotros seguimos apostando a que busquen la manera de en la protesta cumplir también con la responsabilidad, ¿no? Más o menos 3 meses si juntamos los procesos de paro, los diferentes paros que ha habido. Es hablar de un tiempo considerable.
4: Recalcó que es un periodo en el que ya es complejo poder recuperar el aprendizaje. Sin embargo, serán respetuosos de la movilización programada para el 1 de junio, que suspenderá clases en cerca de 3.000 escuelas federales.
11: Estamos hablando de alrededor de 5.000 escuelas de educación básica en todo el estado, en las que son federales y las que son estatales. 270,000+ estudiantes se verían afectados. Los que tienen que ver con el esquema estatal son alrededor de 50,000, el resto son federales. O sea, el esquema federal de todas maneras es una afectación mayor. La posición del gobernador ha sido siempre muy clara en el respeto absoluto a la definición del magisterio. Si se van a paro también respetaremos. Ojalá que no tengan que llegar a eso, ojalá que logren el acuerdo con la federación y estaremos muy pendientes.
4: Pinedo Morales agregó que si la sección estatal 58 se suma a la protesta, es en solidaridad, ya que aunque hay pendientes, aseguró que el gobierno de David Monreal Ávila ha cumplido con la parte que le corresponde.
11: El esquema estatal no tiene absolutamente nada que ver con la exigencia del magisterio federal. Ojalá que no haya... ojalá que no se dé, ojalá que no se sumen, porque honestamente es afectar a las alumnas y a los alumnos de un esquema estatal sobre unas demandas que no pertenecen al magisterio estatal, y pues ojalá que no sea así, ¿no?
4: Con imágenes de Juan Carlos González para N24 y Radio Zacatecas, Andrew Silva.
3: Y en más temas de educación, ahora le platico que con una inversión de 806.986 pesos provenientes del Fondo de Aportaciones Múltiples 2025, el gobierno del estado benefició con la rehabilitación integral de la escuela primaria Aquiles Cerdán a la comunidad de Las Pilas en el municipio de Morelos. El corte del listón inaugural se hizo por parte de la secretaria de Educación, Gabriela Pinedo Morales, acompañada por la directora del Instituto Zacatecano para la Construcción de Escuelas, Laura Elvia Bermúdez Valdés, y el presidente municipal de Morelos, Sergio Vázquez López. Los trabajos comprendieron la rehabilitación general de dos aulas, la instalación de una nueva red eléctrica y la construcción de plazas y andadores en beneficio directo para 147 niñas y niños que conforman la matrícula de la institución. Continuamos con las noticias. Yo le platico que vecinos de las colonias Colinas del Padre y Diamante solicitaron el apoyo de las autoridades debido a la tala indebida de árboles bajo el pretexto de la construcción de un espacio inmobiliario.
7: Habitantes de Colinas del Padre y la colonia El Diamante denunciaron la supuesta tala irregular de árboles por parte de un desarrollador inmobiliario, cuestión que les preocupa ya que aseguran que son árboles antiquísimos, por lo que piden apoyo de las autoridades y de la población en general para evitar que se destruya la vegetación en ese sector.
12: Yo quiero denunciar una atrocidad que están cometiendo en la colonia El Diamante, que está a un costado de la clínica del IMSS número 57 del Seguro Social, la tercera sección de Colinas del Padre. Entonces hay una zona arbolada atrás de la escuela primaria y que están talando prácticamente, están destrozando toda esa área de vegetación. Entonces yo considero que es una injusticia la que se está cometiendo. Si se están dividiendo el terreno para hacer finca, ese terreno se debe de respetar como área verde, que la autoridad correspondiente determine que esa área al desarrollador inmobiliario que está trabajando allí, que esa área la consideren como área verde y lo que ya tumbaron, que recuperen con arbolitos nuevos para que esa área no se pierda.
7: Refieren que esta práctica se viene realizando desde hace cerca de un año, tiempo en el que ya han acudido autoridades municipales y federales, pero la situación continúa.
12: Sí, ya se hizo la denuncia ante el ayuntamiento, entonces también el Departamento de Ecología va a tomar cartas en el asunto, pero yo quiero, para reforzar mi denuncia, que ustedes nos ayuden también a impedir esa atrocidad que se está cometiendo desde hace como un año. Es que haga de cuenta que están tumbando los árboles frondosos grandototes de hace como 50 años por ramas. Llega la policía ambiental, los para, y en cuanto se va la policía ambiental, siguen tumbándolo. Entonces yo creo que eso es un delito muy grave, el burlarse también de la autoridad.
7: Con imágenes de Juan Carlos González y Miguel Correa para N24 Noticias y Radio Zacatecas, Tere Muñoz.
3: En temas del agua, ahora le comento que mejorar la infraestructura hídrica es fundamental para el abasto de agua en los cuatro municipios que atiende la Giapaz, por lo que ya se trabaja en optimizar la red de distribución a través del Fondo FICE.
7: El director de distribución de la Junta Intermunicipal de Agua Potable y Alcantarillado de Zacatecas, Jorge Nava de León, refirió que hay el interés por parte del gobierno del estado para cambiar las condiciones del servicio de agua potable en los cuatro municipios en los que opera la Giapaz, lo cual dijo se refleja en apoyos para obras, y muestra de ello es que por primera vez en la historia se consideró a la Junta en el Fondo de Infraestructura Social para las Entidades.
13: Bueno, realmente la parte de rehabilitar redes es un tema que tiene que ir de la mano. Si queremos más agua, requerimos también tener redes más sanas, más herméticas, y eso hace que tengamos tenemos dos esquemas. Uno, gestionar obras donde hay recurso combinado de lo que es el recurso federal, estatal y Giapaz. Es el caso que les comentaba ahorita. El Mirador, Colonia El Mirador, Moradores, Santa Rita, Primero de Mayo, son colonias que entran a rehabilitación integral. Es decir, que se rehabilita agua y drenaje, y ahí es una combinación de recursos que ahí se hace una bolsa de 45 millones de pesos para estas cuatro colonias que están dentro del plan de trabajo de este año. Yo creo que se puede trabajar el segundo semestre y principios del año que sigue para terminar estas obras que están programadas. Por otro lado, hay una vertiente de obras que hacemos también de manera cotidiana. Lo que hacemos es que evaluamos la condición de la red de una calle determinada. Les pongo el ejemplo de lo que acabamos de hacer, calle Constitución y 5 de Febrero de la colonia Lomas de la Soledad. Ahí lo que hacemos es que valoramos que es una red inservible, antigua, platicamos con los usuarios, llegamos a un acuerdo para que nosotros pongamos redes nuevas y ellos aporten lo que es sus tuberías de tomas domiciliarias, que así marca la ley, que somos corresponsables, el usuario y nosotros.
7: De las 7 obras que se ejecutan mediante el FICE, el director destacó la rehabilitación de 2.824 metros de tubería de agua potable en la colonia El Paraíso, en Guadalupe, con una inversión de 7.8 millones de pesos. Otras acciones se realizan en la calle Hidalgo y Zaragoza de la cabecera municipal de Morelos, Paseo Díaz Ordaz a la altura de la colonia Bancomer, el Filósofo 2 y el centro de la capital, así como en varias vialidades de las colonias El Paraíso y Ejidal, en Guadalupe.
13: Que tenemos ya también en proceso de cambiar. Les comento, por ejemplo, en la comunidad de Morelos, cabecera municipal, hemos hecho algunas rehabilitaciones que estamos trabajando en ellas, en coordinación con el municipio y los propios vecinos. Calle López Velarde, calle López Mateos, de zona centro, hemos cambiado de manera integral agua y drenaje. Tenemos aquí también la calle que estamos trabajando ahorita, vamos a hacer unas calle Ramos Arizpe, de CNOP, calle de Ramos Arizpe, Benito Juárez, de la colonia CNOP. Estamos también en pláticas con los vecinos, los usuarios. En lo que es Francisco de García, estamos trabajando en la calle de Lete, calle López Velarde. Y así como esas, estamos trabajando en las demás colonias para estar platicando con los usuarios y llegar a acuerdos donde podamos hacer obras que vayan dándole ya mejor servicio a una cuadra o una colonia en su conjunto.
7: También resaltó la participación que ha tenido la ciudadanía para mejorar y rehabilitar las calles a través de la implementación de una estrategia de pago para que no se vean afectadas en la economía familiar.
13: Yo lo que veo es que hay una gran participación de la gente. Cuando ellos son testigos de que hay una red que ya no da las condiciones de un buen servicio, nos hemos acercado con ellos y yo veo mucha aceptación. A lo mejor habrá minoría que puede haber alguna resistencia, pero yo veo siempre esa buena disposición de la gente para que hagamos convenios de cambiar todas las redes completas. La gente aporta lo de su solo el material de su toma domiciliaria, inclusive aquí hacemos un plan de pago, donde ese costo que ellos tienen que pagar, lo financiamos y luego nos lo pagan en parcialidades. Es un esquema que está funcionando muy bien y queremos reproducirlo en todas las colonias donde haya ese interés por parte de la gente. Estamos abiertos a hacer un estudio, un planteamiento, un plan de trabajo y así vamos haciéndolo. El año pasado hicimos 170 obras de este tipo, y en lo que va del año ya llevamos 35 obras así de ese tipo, con ese esquema, donde hacemos partícipe a la gente. Yo lo veo muy favorable, avanzamos más de esa manera.
7: De manera adicional y con el apoyo del gobierno del estado, se ejecutan obras como la construcción de una línea de alimentación

0: México y la Unión Europea sostuvieron una cumbre en la Ciudad de México que marcó un nuevo capítulo en su asociación estratégica. El Acuerdo Global Modernizado y el Acuerdo Comercial Interno entre México y la Unión Europea buscan una relación económica madura, productiva y profundamente integrada que refuerce aún más el diálogo político, la cooperación y los flujos de comercio, inversión, ciencia, tecnología e innovación. Mara Lezama, gobernadora de Quintana Roo, sostuvo en Houston una reunión de trabajo con la cónsul de México en Houston, María Elena Orantes López, enfocada en el fortalecimiento de la promoción turística en el Caribe mexicano. Durante el encuentro se abordó la importancia de consolidar la presencia de Quintana Roo en Texas, fortalecer la promoción de los destinos turísticos del Caribe mexicano y estrechar la vinculación institucional y la economía con esta región estratégica de los Estados Unidos. Claudia Sheinbaum Pardo, presidenta de México, aseguró que tras su reunión con el secretario de Seguridad Nacional de Estados Unidos, Mark Wagmullen, quedó muy en claro que la colaboración entre ambos países es de coordinación y que no hay subordinación. La jefa de gobierno de la Ciudad de México, Clara Brugada, respondió a las críticas por el uso predominante del color morado y la iconografía del ajolote en la infraestructura urbana de la capital, calificando los cuestionamientos como parte de una estrategia para demeritar las acciones de su administración. Ante las críticas que la tildan de superficial, la elección de la nueva paleta de colores en los espacios públicos, Brugada argumentó que los elementos implementados poseen trasfondo político, social y de identidad local. La jefa de los servicios de inteligencia de Estados Unidos, Tulsi Gabbard, anunció el viernes su dimisión, que será efectiva a finales de junio, en un contexto de tensiones internas entre el gobierno del presidente Donald Trump y la guerra con Irán. La Organización Mundial de la Salud elevó este viernes a muy alto su nivel máximo en el riesgo de la escalada nacional por la epidemia de ébola que azota la República Democrática del Congo. Simultáneamente, el director de Programas Mundiales de Alimentos de Naciones Unidas, David Stevenson, advirtió que el rápido avance del brote podría causar muchos problemas, sumado a los conflictos bélicos de la región. Esto podría transformar la inseguridad alimentaria en una emergencia humanitaria incontrolable.
1: Y llegamos a la recta final de este espacio informativo, ya lo sabe usted, con los deportes, y hay que hablar de otro bronce para el taekwondo zacatecano. Toda la semana, todos los días, hemos hablado de medallas y eso nos da muchísimo gusto. Bien, pues el taekwondo le dio a Zacatecas una medalla más en la Olimpiada Nacional gracias al esfuerzo de José Salvador Flores Fernández, quien se colgó esta presea en la categoría infantil varonil de 54 kilogramos. Medalla con la que la delegación zacatecana pues dejen claro que nuestros representantes saben pelear con todo al defender los colores de la entidad durante la Olimpiada Nacional que se realiza allá en Puebla. Y bien, vámonos ahora a otro deporte de contacto como es el kickboxing, ya que tres atletas zacatecanos fueron oficialmente convocados por la Federación Mexicana de este deporte del kickboxing para representar a nuestro país en el próximo campeonato mundial a realizarse del 18 al 27 de septiembre en la ciudad de Jesolo, Italia. Las seleccionadas nacionales en la rama femenil son Maya y Mía Bañuelos, mientras que en la categoría varonil fue llamado Alejandro Rojas, quienes competirán en sus respectivas divisiones, ramas y categorías dentro de esta justa mundialista. Ojalá les vaya muy bien. Es una designación que se dio gracias a los grandes resultados obtenidos que, bueno, pues en este año lograron proclamarse como actuales campeones nacionales y posicionarse en el primer lugar del ranking elaborado por la Federación Mexicana de Kickboxing. Vámonos ahora a hablar del deporte profesional, ya que hubo un empate sin goles en el juego de ida de la gran final de la Liga MX. Y aunque Cruz Azul generó más jugadas de peligro y lo intentó todo, el marcador no se movió en el juego de ida de esta final. Durante la primera mitad del primer tiempo, solamente hubo un juego en el terreno de juego, ya que Cruz Azul dominó todas las líneas, estuvo incluso a punto de que le marcaran un penalti a favor que terminó en fuera de lugar tras la revisión del VAR. Para el segundo tiempo, los de La Máquina pues tuvieron una clara opción de gol cuando al minuto 49, Charly Rodríguez estrelló la pelota en la base del poste. La mejor jugada de Pumas llegó al minuto 88. En una de las últimas jugadas del partido, Robert Morales sacó un disparo que se estrelló en el travesaño. Así, los universitarios lograron resistir los primeros 90 minutos de esta gran final y regresan a casa con un empate que la verdad les sabe muy bien de cara al juego de vuelta. Hay que ver ahora qué tanto pesa el Estadio Olímpico Universitario para que los Pumas puedan ser campeones después de una extraordinaria temporada donde terminaron en primer lugar de la tabla. Seguimos hablando del fútbol, pero ahora a información mundialista. Hace un momentito usted escuchaba de este problema de la enfermedad de ébola allá en el Congo. Bueno, pues la selección de este país que va a jugar la Copa del Mundo tuvo que modificar

su preparación y con ello poder viajar al Mundial. Le platico que la selección de la República Democrática del Congo canceló un campamento de entrenamiento que tenía de 3 días en su propio país, esto de cara al Mundial, y donde se iba a jugar una despedida ante sus aficionados en Kinshasa, que es la capital del país, todo debido al brote de ébola. Hasta el momento, la enfermedad ha terminado con la vida de 130 personas y hay por lo menos otros 600 casos confirmados, por lo que la Organización Mundial de la Salud ha declarado una emergencia sanitaria pública de importancia internacional. Con la modificación del calendario, la selección del Congo, que está ahorita en Europa, pues no regresa a África y continuará con su preparación en el viejo continente, donde enfrentará sus últimos 2 partidos de preparación contra Dinamarca en Bélgica el 3 de junio y contra Chile en España el día 9 de junio. Cabe destacar que todos los jugadores del Congo y su entrenador, el francés Sébastien Desabré, ellos radican fuera del país, ya que la mayoría juega en Francia, por lo que la selección está fuera de peligro por un contagio y por eso no van a volver a África. Por su parte, el Centro de Prevención de Enfermedades de Estados Unidos emitió un comunicado en el que prohíbe la entrada al país de todos los ciudadanos extranjeros que hayan estado en el Congo, Uganda y Sudán en las últimas 3 semanas, algo pues que afortunadamente no pasa con la selección de este país. Congo enfrentará a Portugal en Houston el 17 de junio, jugará contra Colombia en Guadalajara el día 23 de junio y cierra la fase de grupos ante Uzbekistán en Atlanta el día 27. Esta es la primera clasificación del Congo a un mundial desde 1974, cuando era otro país, se llamaba Zaire. Y bueno, este regreso al mundial destacó mucha felicidad, mucho júbilo en todo el país, que realmente se merecía una alegría después de que ha sido golpeado por décadas de conflicto. Y bien, del fútbol nos vamos ahora a hablar del deporte blanco, el tenis, ya que hay tenistas profesionales que están protestando con ausencia en los medios de comunicación. Le explico cómo está la cosa. Los tenistas que participarán en el torneo francés Roland Garros, segundo el Grand Slam de la temporada, entre ellos los número uno del mundo, Jannik Sinner y Aryna Sabalenka, decidieron limitar a 15 minutos las ruedas de prensa del torneo. Esto se debe a que los ingresos de los torneos de Grand Slam han aumentado significativamente en los últimos años, pero la parte de estos ingresos percibida por los jugadores ha disminuido. Es decir, se está cobrando muy alta la entrada, muy alta los derechos de televisión, y esto no se refleja en la bolsa de los tenistas. Es decir, que los tenistas, quienes hacen el espectáculo, son los que menos ingresos tienen, por lo que piden una distribución más justa y un sistema más equilibrado para todos los jugadores. De tal manera que esta rebelión, pues, no es un boicot para los medios, tampoco hacia los aficionados, y mucho menos una huelga. Se trata de un mensaje de unidad entre los tenistas que buscan una remuneración más digna en proporción a los ingresos que perciben los organizadores del torneo. La verdad, si usted me pregunta, estoy de acuerdo con ellos, porque uno no paga por entrar o no prende la televisión para ver el estadio. No, uno paga por ver a los tenistas, y si a ellos no se les paga, pues mire, al que hace el espectáculo se le está menospreciando. Bien, pues es así como llegamos al final de este espacio informativo. Yo soy Lalo Benavides y le agradezco infinitamente que haya estado con nosotros no solamente este día, sino toda la semana. Y bueno, a nombre de todos quienes hacemos posible este noticiero, lo esperamos el próximo lunes con mucha más información. Mientras tanto, descanse. 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
1: Cabrales, cantante de Los Platero y Tú, fundó en 1998 un grupo denominado Fito y Fitipaldis, con la intención de deleitarnos con temas un tanto alejadas del patrón del rock and roll al que nos tienen acostumbrados Los Plateros. Dicho proyecto arrancó con la publicación de A Puerta Cerrada, un disco del que se fabricaron 10.000 copias y que en la actualidad lleva despachadas 40.000 unidades. Sin duda, toda una sorpresa para todos, máxime cuando Los Fitipaldis se concebía como una banda sin más pretensiones que dar salida a todas esas canciones desenchufadas de Fito. Los Fitipaldis lo conforman Adolfo Fito Cabrales en la voz y guitarra, Pati Zen, guitarra y slide, Roberto Domínguez en el bajo y J. Ignacio Cantera en la batería. A continuación en Radio Zacatecas escucharemos a Fito y los Fitipaldis

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La costa canta de luengas estos versos de chilena. De Santo Domingo vengo de rezar una novena. Ahora que vengo de Santo, dame un abrazo, morena. Imaginé a mi tierra como a una mujer, como si la estuviera viendo frente a frente. Le dije: morena, morena terrera de cuerpos enseño y alma cimarrona, costa chica mía, deja que mi estro, tripulando en sueños, pase el Rubicón de hablar tu poesía. Tu poesía que es nube y es golpe roqueño, tristeza, holgorio, paz y rebeldía. Deja que lo diga porque soy costeño, porque yo te llevo dentro, costa chica mía. Te aguardan aislada tus grandes montañas, montañas azules hermanas del cielo, hechas con el barro de tu propia entraña, pero que estrangulan con maligno celo el esbelto cuello de tu economía. Mientras que tus hijos, como los atridas, se escarnian, se odian, y en sus tropelías vierten el alarde de tu sangre estéril sobre los redaños de tu geología. Porque tus recuerdos a Moloch adoran, y porque es tu selva caja de Pandora, y aún así no mueres, costa chica mía. No, tú nunca mueres. Te protege un suelo, te acaricia un mar y te bendice un cielo. Un suelo,
una agencia de fertilidades y de infinitismo. Un cielo evangelio que derrame en torno de tus liviandades la verdad divina de tu catecismo. Y un mar, que es un manto azul que Dios puso a tu piel morena para que acaricie suavemente el canto de amor con que dice la naturaleza su enamoramiento, su pasión, su pena. No, tú nunca mueres, porque estás bullente en los cascabeles de tus tradiciones, porque hasta el brebaje de tus aguardientes deja gotas chulas para mis canciones. Sino que lo diga la alegre chilena, que es entre tus sones el arpegio cumbre que bailan los dioses aquí en el Olimpo de mis pretensiones. No, tú nunca mueres. Tu pueblo ha surgido de los peñascales como águila brava, como salta un rayo partiendo las brunas nubes fantasmales que alzan cataclismos en el mes de mayo. Yo soy de ese pueblo ingenuo, bravero. Yo me rifo todo cuando suelto un gallo. Y en los jaripeos, yo soy el primero que le entra al jaleo, jineteando un toro, montando un caballo o arrastrando el vértigo de una vaquilla en la serpentina de una lechuguilla. Yo soy de tu pueblo, Costa, de tu bando. ¿Cómo me parece que aún estoy mirando, pequeño, doctrino en mis patrios lares, esas fiestas chulas, esas ferias grandes, con su juego danza de los doce pares? La tortuga, el tigre y el feo macho mula. Amo el simulacro de las capitanas y el vertiginoso juego de la iguana. No, no se me olvidan de tus fiestas nada. Van en mi memoria como hilas trincadas a tu malacate, o como rayas de oro que trazar el cohete de un alebrestao toro de petate. Oh jirón de patria, solitario, arisco como los jaguares que trepan tu risco. Ya que me dejaste el contentamiento de hablar tu poesía, deja que mi verso sea el hilo de Ariadna para tu ausentismo, o la cantinela de los pajarillos para tu jauría, o la nebulosa que derrama estrellas para tus abismos. Y cuando tus hijos ya no sean atridas, cuando tus recueros hallen su picota, cuando se restañen tus arterias rotas y queden tus grandes montañas vencidas, que este mismo verso metamorfoseado diga el florilegio de un himno sagrado, de cuyas estrofas pendan bucles de oro que besen tu frente, mientras que el brebaje de tus aguardientes deje gotas chulas para mis canciones, para la chilena que es entre tus sones el arpegio cumbre que bailan los dioses aquí en el Olimpo de mis pretensiones.

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0: Hola, hola, bienvenidos, ¿cómo están? Estamos hoy en un nuevo episodio de Ya Oíste. Hoy les traigo un tema muy interesante, poco conocido, que incluso yo al momento de investigar, la verdad me quedé con muchísimas dudas. Y tener el privilegio el día de hoy de poder contar también con un especialista en el área es algo que, wow. O sea, definitivamente vamos a aprovechar y vamos a sacar todas esas duditas. Es un tema que, pues no creo que muchos hemos escuchado, yo me incluyo en esa parte, es la lucidez terminal. Pero para yo no quitarle la palabra a nuestra querida invitada, a nuestra querida doctora Adriana Baltasar Bastidas, una especialista en geriatría y cuidados paliativos. Bienvenida, doctora, ¿cómo se encuentra?
1: Muchas gracias, muy contenta, muy feliz de poder estar aquí el día de hoy para compartir este tema que me gusta mucho, me apasiona y creo que es importante que lo conozcamos.
0: Pero antes que nada, me gustaría que nos explicara un poquito a qué se relaciona o qué es la lucidez terminal, porque yo me imaginaba una cosa y ya cuando leí, pues era completamente otra.
1: Claro, mira, la realidad es que la lucidez terminal es un episodio súbito, inesperado de claridad mental y como de un aumento súbito de energía en un paciente que ya está en el contexto de una enfermedad terminal, ya en una situación pues al final de la vida o previa a la muerte. Este episodio pues es súbito, dura generalmente un periodo muy corto de tiempo y lo importante es que se presenta una conexión como muy inesperada, muy súbita, pero a la vez relevante, tanto para el paciente como para quienes lo rodean, ¿no?
0: Claro.
1: Imaginémonos, la situación de lucidez terminal es cuando yo tengo a un ser querido, a un, pues sí, vaya, un enfermo, un ser querido, que ya tiene una enfermedad pues muy avanzada, en un estadio terminal prácticamente, que ya sabemos que quizá el final se acerca,
0: okay,
1: que ya tiene cierto grado de desconexión con su entorno, que quizá ya no logramos entablar una conversación con él, ya no nos contesta quizá nuestras preguntas, ya no nos pide alimento, líquido, etcétera, y de repente de manera súbita tiene un rush de energía, tiene otra vez entabla una conversación, otra vez logra comunicarse con nosotros, nos pide alimentos, nos pide un refresco, nos pide algo que antes ya no hacía.
0: Ya no.
1: Eso es la lucidez terminal.
0: Estaba viendo que en este tipo de situaciones, pues lo impactante es para la persona también que lo está acompañando, ¿no? Porque creo que piensa que todo volvió a la normalidad, ¿no? Entonces yo creo que ahí es un tema pues delicado en el aspecto en el que, pues, claro, ¿quién no quisiera ver a su familiar volver otra vez a hacer sus actividades, que salga de esa enfermedad? Pero lo que estábamos leyendo y lo que estamos platicando, doctora, es que a veces pues es cuestión solamente de horas o de días, ¿no?
1: Exacto. Generalmente cuando nos enfrentamos a un episodio de lucidez terminal, nos está indicando que seguramente el final ya se acerca. Una realidad es que es imposible predecir cuánto tiempo nos queda de vida.
0: Claro.
1: No hay forma, no hay alguna forma que con certeza nos ayude a esto, ¿no? Si bien hay algunos factores pronósticos y algunas puntos, a lo mejor parámetros de laboratorio, parámetros clínicos, etcétera, que nos orientan a que el final ya se acerca, la realidad es que muchas veces los pacientes no se comportan como en los libros y pues desafían, ¿no?, a estos pronósticos. A veces el fallecimiento puede ocurrir pues en las siguientes horas, en los siguientes días, 7 días, o a veces no. A veces los pacientes pues desafían esas posibilidades y lo que pareciera ser un episodio ya de lucidez terminal, pues no, resulta que fue simplemente una lucidez paradójica, se llama, cuando,
0: Okay.
1: Cuando ya no es, no ocurre la muerte de manera inmediata, ¿no?, sino que a lo mejor presenta esta lucidez y el fallecimiento puede ocurrir en meses incluso.
0: Pero ahora, por ejemplo, doctora, estábamos hablando de enfermedades terminales, ¿no? Y hay, por ejemplo, una estadística, perdón, de la edad en la cual se presenta más este tipo de lucidez terminal.
1: Sí, generalmente se ha observado que predomina en pacientes ya adultos mayores, en pacientes geriátricos, y específicamente se empezó a observar este fenómeno en pacientes con enfermedades neurodegenerativas.
0: Okay.
1: ¿Cómo qué? Como las demencias, la enfermedad de Alzheimer, la demencia vascular, las demencias mixtas, otro tipo de condiciones ya de deterioro cognitivo. En estos pacientes como

0: se empezó a observar los cuadros de lucidez terminal. Por lo tanto, pues es más frecuente que un paciente presente lucidez terminal ya en edades avanzadas, ¿no? Estamos hablando 80 años o más. En realidad, cualquier paciente que presente una enfermedad terminal propiamente, llámese un cáncer en un estadio avanzado, una insuficiencia orgánica, por ejemplo, una falla cardíaca, una enfermedad renal crónica, una enfermedad hepática avanzada, etcétera. Cualquier paciente que se encuentre en esa situación de terminalidad o al final de la vida puede presentar un episodio de lucidez terminal, aunque pues se ha observado o se ha descrito con mayor frecuencia en pacientes mayores con demencia.
1: En la parte psicológica o emocional, ¿cómo es que lo estudian o lo abarcan? Porque creo que es un poquito más lo vemos en físico, ¿no? Que me
0: Claro.
1: duele algo, tengo malestar, pero ¿cómo? O sea, esa es una parte muy interesante, doctora.
0: Fíjate que en el ámbito de los cuidados paliativos, que es como mi área de especialidad, además de la geriatría, realizamos una evaluación de varias esferas del individuo, ¿no? De la persona. Una esfera biológica, que estamos hablando justo de los síntomas físicos, el dolor, náusea, vómito, sueño, etcétera. Los síntomas emocionales o psicoemocionales, que estamos hablando ahí de cómo afronta su diagnóstico, cómo afronta una pérdida, posibilidad de trastornos de ansiedad, de depresión, incluso el duelo anticipado, ¿no? De
1: Claro.
0: saberse perdiendo su estado de salud. Y también abordamos la esfera espiritual, que muchas veces en la medicina pues difícilmente la abordamos, ¿no? Y en cuidados paliativos sí es súper importante realizar el abordaje de esas creencias que tiene el paciente, ¿no? Si es una persona que se considera espiritual, si tiene alguna creencia, alguna religión.
1: Okay.
0: Espiritualidad va mucho más allá de la religión.
1: Claro.
0: Pero bueno, es como una esfera muy importante también que evaluamos. Y ahí pues vaya en el aspecto psicológico o emocional, es donde pues vamos indagando este tipo de síntomas, ¿no? Si el paciente presenta algún cuadro de depresión, compatible con depresión, con ansiedad, con este duelo anticipado, ahí es donde nos vamos dando cuenta y pues por supuesto, al darnos cuenta, logramos integrar un diagnóstico y dar un tratamiento en esa situación.
1: Antes de terminar, doctora, a mí me gustaría que, pues, no sé qué mensaje, algo para todos aquellos que están en el sector de salud, porque es un tema, como bien dijimos, que no muchos tienen el privilegio de poderlo ver personalmente o de saber qué les puede dejar a esas personas que están en el sector médico y a las personas que están fuera de.
0: Yo creo que muy importante, no olvidemos que los cuidados paliativos se deben de brindar de una manera oportuna por un equipo. Paliativos no es nada más una persona, el paliativista es un equipo de el médico, enfermería, psicología, nutrición, vaya, somos un equipo de varios integrantes que nuestro objetivo es siempre acompañar y aliviar síntomas, ¿no? Aliviar síntomas físicos, emocionales, espirituales, este sufrimiento, para dar confort, para dar calidad de vida, calidad de muerte también. Y creo que un punto bien importante es que como profesionales de la salud, nadie nos enseña a afrontar la muerte. Esa es la realidad. Tal vez los que estamos en el área de paliativos lo sabemos hacer,
1: Claro.
0: pero en medicina nos enseñan a curar, siempre a curar. Y pues no siempre podemos curar
1: Curar.
0: alguna enfermedad. Y es importante que cuando ya no podemos curar, entonces siempre acompañemos, siempre busquemos dar confort, calidad de vida, aliviar síntomas, acompañar. Eso es la clave. Es un tema delicado, pero muy bonito y creo que se presta reflexión.
1: Así es, y pues muchísimas gracias, esperemos verla aquí de nuevo, doctora, y gracias a todos los que se quedaron hasta esta parte del podcast. Nos vemos en el siguiente episodio, gracias, doctora, y hasta pronto. Yo soy Génesis Sainz, esto fue un episodio más de Ya Oíste. Adiós.
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Putumayo presenta Arabic Group, una colección de vanguardia, de pistas bailables al estilo contemporáneo de África del Norte y del Medio Oriente. Arabic Group muestra cómo funk, hip hop y música danza se han incorporado a la música árabe para generar sonidos innovadores. Esta anhelada recopilación muestra algunos de los sonidos musicales de disco más electrizantes de París,

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12: A continuación les presentamos al cantautor argentino de música folclórica, José Larralde, nacido en Guanguelén, provincia de Buenos Aires, en 1937. Nos interpreta Cimarrón y Tabaco, título de su álbum que grabó en 1971. Esperamos que lo disfruten.

Entre un espejo de cielo y de rocío, se me juntó la noche y la mañana. Mientras el sauce derramaba un llanto, tamizaba sombra y luz sobre la rama. Algún rubí de brasa en la ceniza se biseló candente en un soplido, y mi negra pavita echó un bufido como para darle al mate una paliza. Una lechuza se asomó chismosa mientras un tero me llenó de gritos. Eché un pial con el lazo del recuerdo y lo clavé de guampas al tiempo y sus caprichos. Se me arrimó el zorrino maloliente de algún amor tal vez o algún amigo. De esos que suebran cuando todo suebra, de esos que faltan cuando uno ha perdido. Se me arrimó el recuerdo de una boca, de algún beso tal vez o de un castigo. Pero también se me arrimó la boca de mi vieja guitarra en un alivio.

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He estado tan solo con mis huesos que conversaba con mis propias mentes, palabras que no caían del pescuezo. 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Unos por lerdo, otros por seguirla. 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

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Capricho de sentir en la madera el brote de una triste copla pampa.

Sin saber ni por qué dejé la cara como una nazarena, el sol clavó mis ojos. Un sudor de vergüenza me empapaba y un pedazo de adentro echó un corcovo. La pucha que he sentido tembladeras y chuzazos de frío al espinazo. Cantidades tremendas de desgracia encontré desde entonces a cada paso. Me hice amigo del peón, de sus quehaceres, de su amor, de su pena y su alegría. Caminé muchas leguas aprendiendo lo que en antes miraba y no veía. 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

Alguna vez yo también anduve desorientado, como cachorro mojado, sin saber ni quién es quién. 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Cosas que tiene la vida cuando el hombre anda en la mala. Pisa caca y se resbala, pisa en lo seco y también. El infierno y el Edén en un suspiro se exhala. Suspiros que encierran todo, sumisión y rebeldía. Recuerdos de algarabía, tiempos malos y mejores, y a los primeros albores meta pata por la vía. Con rumbo a cualquier lugar con un silbo entre los dientes, con un mono tan prudente que apenas lleva una muda, y una marcha tartamuda entre durmiente y durmiente. La esperanza de encontrar cerca del riel un molino, para refrescar el camino y para yerbear si es que hay hierba. Hasta el más manso se enerva con semejante destino. Y al fin, ¿qué vengo a buscar? Trabajo honrado y decente, gorra en mano y muy sonriente para reflejar simpatía. Y otra noche y otro día sin probar algo caliente.

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Yo lo noté en el cuaderno de mi archivo más sincero. 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Por eso el hombre termina recurriendo a la ciudad, sabiendo que deja atrás tapera el pago querido. Se encuentra solo y perdido sin saber pan de agarrar. Desde que empieza el andén repleto de palomitas, el pobre ya se palpita que llegó la solución. 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Después viene la maroma de lo primero en hacer. 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Y así va estirando el lazo de su lánguida existencia, con la infinita impotencia de mejorar su pasar. 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A veces a la peonada suelen llamarle empleado. Nombre más jerarquizado que cambia de acuerdo al puesto. Es simplemente un pretexto, pero es peón, documentado. Nunca falta un infeliz que todavía cree en reyes magos. Se acojinilla de halagos y ansín saborea el panqueque. Al cambio le llaman trueque y el trueque te entrueca el pago. Yo que aprendí desde el pozo que el pozo cambia de forma. También me ajusté a las normas normales pa' quien no piensa. Y así me metí en la trenza de servir de plataforma.

Del trampolín de mi espalda muchos saltaron, lo sé. Mas nunca podré saber la altura que habré prestado. En cambio, me han reprochado el no quedarme de a pie. Pero también me ha tocado, y fue mi más puro anhelo, buscar envión desde el suelo cuando me tocó saltar. Y aunque no aprendí a volar, aprendí a mirar el cielo. Cosas que hay que recalcar para no recalcar el alma. Remedio que da más calma es gritar lo que se siente. El miedo del más decente es indecencia con palma. ¿Se nace maula o se aprende? Siempre me lo pregunté. Tampoco pude saber la dimensión del vocablo. Y a veces hasta cuando hablo me pregunto, ¿qué seré? Si alguno pudiera intuir lo profundo del misterio, desde la idea hasta el fierro se duebla al primer envión, y hasta el mismo corazón suele ser carne pa' perro.

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Ay, sí, se viven de veras, no como acá las gambetas. 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Y alguna de esas mañanas cuando la escarcha blanquea, donde hasta el más macho se mea sacudiendo la quijada, quisiera ver la piolada de los que charlan de afuera. Suele mezclarnos la vida en mil embrollos distintos. A veces manda el instinto, a veces la educación, y a veces el más chambón nos hace tantear el cinto. Por eso quiero volver a repetir lo ya dicho. Me anda carcomiendo el bicho de la conciencia, parcero. Tal vez el sepulturero me ande escarbando el nicho, pero ansina es mi capricho gritar con todo el garguero.

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0: en la voz de José Larralde, les hemos ofrecido Cimarrón y Tabaco por el 97.9 de FM.
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El violín que actualmente usa André Rieu es un Stradivarius construido en el año de 1667. Su nombre verdadero, André Léon Marie Nicolas Rieu, es violinista, director y compositor.

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1: Les presentamos a continuación de los grandes maestros de la música clásica, Concierto de Brandenburgo, número 5, de Juan Sebastián Bach. Interpreta el conjunto de la Academia de Música Elevada de Berlín. Concierto para violín número 5, en re mayor, de Wolfgang Amadeus Mozart, con la Camerata Académica de Salzburgo. La Clemencia de Tito, también de Mozart. Interpreta la Orquesta de la Ilustración de Alemania. Sonata para violonchelo y piano, número 2, en fa mayor, de Brahms. Interpreta Heinrich Schiff en el violonchelo y Gerhard Opitz en el piano.

0: Les hemos presentado de los grandes maestros de la música clásica, Concierto de Brandenburgo número 5, de Bach, interpretó el conjunto de la Academia de Música Elevada de Berlín. Concierto para violín número 5, en re mayor, de Mozart, con la Camerata Académica de Salzburgo. La Clemencia de Tito, también de Mozart, con la Orquesta de la Ilustración de Alemania. Sonata para violonchelo y piano número 2, en fa mayor, de Brahms, con la interpretación de Heinrich Schiff en el violonchelo y Gerhard Opitz en el piano.
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2: Llega a Australia, río a Timbuktu, el reggae se ha convertido en uno de los géneros musicales más populares de nuestro tiempo. El reggae prueba que en el mundo la música no tiene fronteras. Fue un cuarto de siglo atrás que estalló la música reggae de la isla caribeña de Jamaica, completamente formado y listo para conquistar el mundo. A través de la liberación simultánea de Bob Marley en The Wailers, Catch a Fire y el de la película clásica The Harder They Come, protagonizada por Jimmy Cliff, el reggae internacional encontró un público entusiasta por primera vez. A lo largo de los años 70, fue un distintivo ritmo de fondo de la música de Jamaica, mezclado con su mensaje de paz, el amor y la espiritualidad de cosecha propia de Rastafari. Así continuó expandiéndose en todo el mundo. A continuación en Radio Zacatecas, Reggae Around the World, producción de Putumayo.

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1: En la programación musical del 97.9 de FM Radio Zacatecas, les presentamos a continuación un concierto de música mexicana con la Orquesta Sinfónica de Minería, dirigida por José Arián. Escucharán ustedes Danzón número 2 de Arturo Márquez, A la orilla de un palmar del compositor fresnillense Manuel M. Ponce y Suite México 1910 de Manuel Esperón.

0: Les hemos ofrecido Danzón número 2 de Arturo Márquez, A la orilla de un palmar de Manuel M. Ponce y Suite México 1910 de Manuel Esperón, con la Orquesta Sinfónica de Minería, dirigida por José Arián.
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1: A continuación les presentamos los mejores valses de los genios de la música clásica. Escucharán ustedes el vals en la menor del compositor polaco Frédéric Chopin, los valses Emperador y Danubio Azul del compositor austriaco Johann Strauss y los valses de los ballets La Bella Durmiente y El Cascanueces del compositor ruso Piotr Ilich Tchaikovsky.

0: les hemos presentado el vals en la menor de Chopin, los valses Emperador y el Danubio Azul de Strauss, y los valses de los ballets La Bella Durmiente y el Cascanueces de Tchaikovsky.
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La crítica se dirige principalmente a la alteración de formas rítmicas y armónicas a las cuales no se apega Otmar Liebert, principalmente por desconocerlas e incluso llegando a mostrar incapacidad para ejecutarlas debido a su complejidad. Paco de Lucía, quizás el máximo referente histórico de la guitarra flamenca, ha calificado el nuevo flamenco de Liebert como una degeneración, una caricatura del flamenco. También se ha hecho crítica de las habilidades técnicas de Liebert para tocar la guitarra española. La competencia con otros maestros del género flamenco, considerados como auténticos virtuosos, ha limitado su entrada a la península ibérica. Más allá de que la música compuesta por Liebert pueda ser considerada como flamenco o no, las críticas sobre sus composiciones emitidas por músicos de diversos géneros recaen especialmente en su elementalidad, pues se ha calificado como poco elaborada, plana y carente de armonizaciones complejas y líneas melódicas interesantes. En tiendas de discos suele ser ubicado bajo New Age o World Music España. Él es Otmar Liebert.

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1: Enseguida les presentaremos música de zarzuela, de este género escénico típicamente español, que tuvo su auge en el siglo XIX y principios del siglo XX. Los invitamos a escuchar en primer lugar La Revoltosa, con el coro Cantores de Madrid; La del Soto del Parral, con la Agrupación Lírica de Madrid. También escucharemos de la obra Doña Francisquita, coro de Románticos, con la Orquesta Sinfónica de Madrid. De la obra Luisa Fernanda, les ofrecemos Romance de Variadores, en la voz de Plácido Domingo, acompañado por la Orquesta Sinfónica de Madrid. Además, de la obra La del Manojo de Rosas, escucharemos Preludio, con la Agrupación Lírica de Madrid. Y con esta misma agrupación, les ofrecemos La Leyenda del Beso. Y por último, de la obra El Niño Judío, De España Vengo, interpreta la orquesta Manuel de Falla. Esperamos que disfruten de la música de zarzuela.

0: Les hemos ofrecido música de zarzuela, La Revoltosa con el coro Cantores de Madrid, la del Soto del Parral con la agrupación lírica de Madrid. De la obra Doña Francisquita les presentamos Coro de Románticos con la Orquesta Sinfónica de Madrid. De la obra Luisa Fernanda, Romance de Variadores en la voz de Plácido Domingo y la Orquesta Sinfónica de Madrid. De la obra La del Manojo de Rosas, Preludio con la agrupación lírica de Madrid. La Leyenda del Beso, también con la agrupación lírica de Madrid. Y por último les hemos presentado de la obra El Niño Judío, De España Vengo, con la orquesta Manuel de Falla.
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Surge en San Luis hacia 1870 un estilo pianístico que, sin llegar a ser jazz, se acerca mucho por su carácter dinámico y saltarín. Es el ragtime. Su característica principal es la superposición de un ritmo regular tocado por la mano izquierda y un ritmo sincopado que va haciendo la mano derecha, a veces también utilizando las blue notes. Su origen parece ser que está en las danzas que bailaban los esclavos parodiando a sus amos. Las partituras del ragtime se grababan en rollos de cartón para piano mecánico o pianola y su músico más representativo fue Scott Joplin.

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1: Con el violinista alemán David Garrett, con mucho gusto les ofrecemos Lluvia de Noviembre, Tocata para violín, Aire, Kashmir, Claro de Luna, Rapsodia Paganini y por último escucharán Vive y Deja Morir.

0: Les hemos ofrecido por el 97.9 de FM, Lluvia de Noviembre, Tocata para Violín, Aire, Kashmir, Claro de Luna, Rapsodia Paganini y por último escucharon Vive y Deja Morir, con el violinista alemán David Garrett.
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1: 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ASEAN Groove incluye tanto a artistas de renombre dentro de los nuevos estilos asiáticos como también a futuras y recién descubiertas estrellas de la música. 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
9: Enseguida les presentamos con la orquesta Cuerdas Latinas y de su disco Nostalgia, Quiéreme Mucho, Negra Consentida, Perfidia, Vereda Tropical, Frenesí, Sin Ti, La Barca y Júrame.

0: Escucharon ustedes Quiéreme Mucho, Negra Consentida, Perfidia, Vereda Tropical, Frenesí, Sin Ti, La Barca y Júrame, con la orquesta Cuerdas Latinas.
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Si bien los irresistibles sonidos de la música afrolatina han sido desde hace mucho tiempo uno de los aspectos más destacados de las colecciones de Putumayo, la esencia de salsa es el estilo alegre y bailable que se ha convertido en un fenómeno mundial. Presentado ampliamente en los populares programas de televisión de concursos de baile, decenas de miles de academias de baile han incorporado clases de salsa. Miles de clubes nocturnos actualmente ofrecen noches de salsa y un sinnúmero de congresos y cruceros de salsa internacionales atraen a cientos de miles de bailarines de salsa. Como resultado, este ritmo musical realmente se ha convertido en una de las principales tendencias actuales. Putumayo presenta Salsa.

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13: Ciudades mexicanas, patrimonio mundial. Ciudad de México. El centro histórico de la Ciudad de México fue construido sobre el antiguo Lago de México. Centro rector del Imperio Azteca, que aún conserva los elementos de la estructura urbana de la ciudad prehispánica, al igual que en Xochimilco, donde subsiste el sistema lacustre ideado por los aztecas. Por su valor histórico y cultural, por ser un ejemplo excepcional de asentamiento urbano, por constatar la fusión de dos culturas, inscrito en la lista del Patrimonio Mundial el 11 de diciembre de 1987.
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11: En este espacio alternaremos poesía y música de Perú. César Vallejo, escritor y poeta, considerado entre los más grandes innovadores de la poesía del siglo XX, nació en Santiago de Chuco, Perú, el 16 de marzo de 1892 y murió en la ciudad de París el 15 de abril de 1938. De César Vallejo escucharemos los poemas Los Nueve Monstruos, Masa y España, aparta de mí este cáliz, en la voz de Segundo Vara. Y en la música les presentaremos El Regreso con los Dávalos, Peruanita Bonita con Lucila Campos y Otro Trago, en la voz de Cholo Berrocal.

Y desgraciadamente, el dolor crece en el mundo a cada rato. Crece a 30 minutos por segundo, paso a paso. Y la naturaleza del dolor es el dolor dos veces. Y la condición del martirio carnívora, voraz, es el dolor dos veces. Y la función de la hierba purísima, el dolor dos veces. Y el bien de ser, dolernos doblemente. Jamás, hombres humanos, hubo tanto dolor en el pecho, en la solapa, en la cartera, en el vaso, en la carnicería, en la aritmética. Jamás tanto cariño doloroso, jamás tan cerca arremetió lo lejos, jamás el fuego nunca jugó mejor su rol de frío muerto, jamás, señor ministro de salud, fue la salud más mortal. Y la migraña extrajo tanta frente de la frente, y el mueble tuvo en su cajón dolor. El corazón en su cajón dolor, la lagartija en su cajón dolor. Crece la desdicha, hermanos hombres, más pronto que la máquina, a 10 máquinas, y crece con la res de Rousseau, con nuestras barbas. Crece el mal por razones que ignoramos, y es una inundación con propios líquidos, con propio barro y propia nube sólida. Invierte el sufrimiento posiciones, da función en que el humor acuoso es vertical al pavimento, el ojo es visto y esta oreja oída, y esta oreja da 9 campanadas a la hora del rayo y 9 carcajadas a la hora del trigo. Y 9 sones hembras a la hora del llanto, y 9 cánticos a la hora del hambre, y 9 truenos y 9 látigos, menos un grito. El dolor nos agarra, hermanos hombres, por detrás, de perfil, y nos aloca en los cinemas, nos clava en los gramófonos, nos desclava en los lechos. Cae perpendicularmente a nuestros boletos, a nuestras cartas. Y es muy grave sufrir. Puede uno orar, pues de resultas del dolor hay algunos que nacen, otros crecen, otros mueren. Y otros que nacen y no mueren. Otros que sin haber nacido mueren, y otros que no nacen ni mueren, son los más. Y también de resulta del sufrimiento, estoy triste hasta la cabeza, y más triste hasta el tobillo, de ver al pan crucificado, al nabo ensangrentado, llorando a la cebolla, al cereal en general harina, a la sal hecha polvo, al agua huyendo, al vino un exce homo, tan pálida la nieve, al sol tan ardio. ¿Cómo, hermanos humanos, no deciros que ya no puedo? Y ya no puedo con tanto cajón, tanto minuto, tanta lagartija, y tanta inversión, tanto lejos y tanta sed de sed. Señor ministro de salud, ¿qué hacer? Ah, desgraciadamente, hombres humanos, hay, hermanos, muchísimo que hacer.

Al fin de la batalla y muerto el combatiente, vino hacia él un hombre y le dijo: no mueras, te amo tanto, pero el cadáver, ay, siguió muriendo. Se le acercaron dos y repitiéronle: no nos dejes, valor, vuelve a la vida. Pero el cadáver, ay, siguió muriendo. Acudieron a él 20, 100,000, 500,000 clamando: tanto amor y no poder nada contra la muerte, pero el cadáver, ay, siguió muriendo. Le rodearon millones de individuos con un ruego común: quédate, hermano, pero el cadáver, ay, siguió muriendo. Entonces todos los hombres de la tierra le rodearon. Les vio el cadáver, triste, emocionado. Incorporóse lentamente, abrazó al primer hombre, echóse a andar.

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Si cae España, digo, es un decir. Si cae del cielo abajo su antebrazo, que hacen en cabestro dos láminas terrestres, niños, quedad la de las sienes cóncavas, que temprano en el sol lo que os decía, que pronto en vuestro pecho el ruido anciano, que viejo vuestro dos en el cuaderno. Niños del mundo, está la madre España con su vientre a cuestas, está nuestra maestra con sus férulas, está madre y maestra, cruz y madera, porque os dio la altura, vértigo y división y suma, niños, está con ella, padres procesales. Si cae, digo, es un decir. Si cae España de la tierra para abajo, niños, ¿cómo vais a cesar de crecer? ¿Cómo va a castigar el año al mes? ¿Cómo van a quedarse en 10 los dientes? En palote el diptongo, la medalla en llanto. ¿Cómo va el corderillo a continuar atado por la pata al gran tintero? ¿Cómo vais a bajar las gradas del alfabeto hasta la letra en que nació la pena? Niños, hijos de los guerreros, entre tanto bajad la voz, que España está ahora mismo repartiendo la energía entre el reino animal, las florecillas, los cometas y los hombres. Bajad la voz, que está con su rigor que es grande sin saber qué hacer. Y está en su mano la calavera hablando y habla y habla. La calavera aquella de la trenza, la calavera aquella de la vida. Bajad la voz, os digo, bajad la voz. El canto de las sílabas, el llanto de la materia y el rumor menor de las pirámides y aún el de las sienes que andan con dos piedras. Bajad el aliento, y si el antebrazo baja, si las férulas suenan, si es la noche, si el cielo cabe en dos limbos terrestres, si hay ruido en el sonido de las puertas, si tardo, si no veis a nadie, si os asustan los lápices sin punta, si la madre España cae, digo, es un decir. Salid, niños del mundo, id a buscarla.

0: Les hemos presentado poemas de César Vallejo en la voz de Segundo Vara. Escucharon ustedes Los Nueve Monstruos, Masa y España, Aparta de mí este cáliz. Y en la música, El Regreso con Los Dávalos, Pero Anita Bonita con Lucila Campos y Otro Trago con Cholo Berrocal.
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En sus vertientes musicales, el folclore argentino es muy variado en rítmicas, timbres y letras relacionados directamente con el lugar de origen. La amplia extensión del territorio da como resultado muchos estilos que difieren de una región a otra, no solo en la música y los instrumentos, sino que también involucra ceremonias, bailes típicos y conexión con el medio ambiente. La música folclórica de Argentina tiene una historia centenaria que encuentra sus raíces en las culturas indígenas originarias. Tres grandes acontecimientos histórico-culturales la fueron moldeando: la colonización española, la intensa inmigración europea y la migración interna. Ofrecemos para usted a continuación el volumen Un canto a mi raza, con intérpretes como Mercedes Sosa, Atahualpa Yupanqui, Facundo Cabral, Violeta Parra y Los Chalchaleros.

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1: Vamos a presentarles en este programa de música clásica algunas arias de óperas de diferentes compositores. En la voz de la soprano rusa Anna Netrebko, acompañada por la Orquesta de la Academia Nacional de Santa Cecilia, bajo la batuta de Antonio Papano. Escucharemos de la ópera Andrea Kenier de Humberto Giordano, La Madre Muerta. De la ópera Madame Butterfly de Giacomo Puccini, Veremos un Bello Día. De la ópera Pagliacci o Payasos de Ruggiero Leoncavallo, ¿Qué fuego tenía en la mirada? De la ópera Mefistófeles de Arrigo Boito, escucharemos La otra noche en el fondo del mar. Y para concluir esta primera parte del programa, les ofrecemos de la ópera La Gioconda de Amílcar Ponchielli, Suicidio, en este momento de desesperación.

0: Les hemos presentado en Atrapado en los Clásicos algunas arias de óperas de diferentes compositores en la voz de la soprano rusa Anna Netrebko, acompañada por la Orquesta de la Academia Nacional de Santa Cecilia, bajo la batuta de Antonio Papano.
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0: Continuamos en este programa y les estamos presentando algunas arias de óperas. Ahora les ofrecemos de la ópera La Bali, de Alfredo Catalani, y Bien, me iré lejos. De la ópera Turandot, de Giacomo Puccini, En este palacio. De la ópera Manon Lescaut, también de Giacomo Puccini, les ofrecemos tres arias. Estás llorando, solo perdido, abandonado, y En tus brazos, amor. Es la voz de la soprano Anna Netrebko, acompañada por la Orquesta de la Academia Nacional de Santa Cecilia, con la dirección de Antonio Papano.

0: Gracias por acompañarnos en este programa de Atrapado en los Clásicos. En esta ocasión les hemos presentado algunas arias de óperas de diferentes compositores. En la voz de la soprano rusa, Anna Netrebko, quien fue acompañada por la Orquesta de la Academia Nacional de Santa Cecilia, con la dirección de Antonio Papano. Les saludamos Santiago Rosales Carrillo, Javier Edgar Santamaría y su servidor Marco Antonio Fonseca.
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nuestro programa de este día vamos a tener el agrado de ofrecer para ustedes música de Félix Mendelssohn Bartholdy, compositor alemán que naciera en el año de 1809 y falleciera en el año de 1847 a la muy temprana edad de 38 años. La realidad es que Wolfgang Amadeus Mozart es quien se lleva la fama por haber sido un compositor extremadamente precoz, de lo cual no hay duda alguna. Pero se nos olvida que hubo otros autores que en este terreno pueden perfectamente bien competir con el propio Wolfgang Amadeus Mozart. Un caso sería ni más ni menos que el del compositor que nos ocupa el día de hoy, Félix Mendelssohn Bartholdy, de quien vamos a ofrecer para ustedes en primer término su suite del sueño de una noche de verano, basada justamente en la obra del mismo nombre de William Shakespeare. Esta obra, Félix Mendelssohn la comienza a escribir a la temprana edad de 17 años y posteriormente la termina, o termina la composición de la misma, ya a una edad más avanzada. Pero ahí queda la muestra clara de lo que Mendelssohn era capaz de hacer cuando contaba apenas con 17 años de edad. Esta suite del sueño de una noche de verano consta de 5 movimientos o escenas, una de las cuales posiblemente la más famosa sea sin duda alguna la marcha nupcial. La interpretación que vamos a escuchar de esta suite del sueño de una noche de verano de Félix Mendelssohn la escucharemos con la Orquesta Filarmónica del Sur de Alemania bajo la dirección del maestro Alexander von Planck.

Así concluye esta magnífica suite del sueño de una noche de verano de Félix Mendelssohn Bartholdy, basada desde luego en la obra del mismo nombre de William Shakespeare, que hemos escuchado en esta ocasión en interpretación de la Orquesta Filarmónica del Sur de Alemania, bajo la dirección del maestro Alexander von Planck. Ya comentábamos a la presentación de nuestra primera selección de este día cómo Félix Mendelssohn había mostrado, al igual que Mozart y otros autores, dotes muy precoces para la creación musical. Si alguna prueba fuera necesaria, aquí está este concierto para violín y cuerdas en re menor que Mendelssohn compuso a la increíblemente temprana edad de 13 años. Este concierto consta de tres movimientos que está marcado o que están marcados como allegro, el primero andante, el segundo, y allegro, el tercero y final. Y se trata, por todos conceptos, de una obra plenamente acabada, si bien, desde luego, está concebida solamente para el instrumento solista con acompañamiento de cuerdas y no con el acompañamiento de una orquesta completa, lo cual, dicho sea de paso, de ninguna manera le resta méritos a la calidad de esta creación, de esta composición que Félix Mendelssohn fuera capaz de realizar, pues, a la temprana edad de 13 años. La obra nos muestra curiosamente reminiscencias muy marcadas del concierto barroco, que prácticamente había tenido su auge 100 años antes de que Mendelssohn se abocara a la composición de este concierto. Al mismo tiempo, sin embargo, las estructuras musicales, los temas y sobre todo el desarrollo y la complejidad misma de la obra corresponden plenamente ya al siglo XIX. Vamos pues a escuchar esta composición del adolescente Félix Mendelssohn, este concierto para violín y cuerdas en re menor en interpretación de Marat Vicengaliev en el violín, acompañado por la Orquesta Sinfónica del Norte de Inglaterra bajo la dirección de Andrew Penny.

Este ha sido el concierto para violín y cuerdas en re menor que Félix Mendelssohn compusiera a los 13 años de edad, que hemos tenido el agrado de ofrecer para ustedes en una interpretación del maestro Marat Vicengaliev al violín, acompañado por la Orquesta Sinfónica del Norte de Inglaterra bajo la dirección de Andrew Penny. También de esta manera llegamos al término de nuestra audición de este día.

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Tengan muy buenas tardes. Estamos iniciando una emisión más del programa Cantares de América en este sábado. Denos la oportunidad de acompañarle hasta la 1 de la tarde con algo de música latinoamericana, de España también. Le reiteramos la invitación para que nos acompañe y nos dé la oportunidad de acompañarle en este mediodía. Hemos iniciado estos Cantares de América escuchando la voz de esta mujer, Sara González. Andes, lo que Andes, un tema de la autoría de Amaury Pérez. Usted lo sabe, Sara González es una de las fundadoras de ese movimiento conocido como la Nueva Trova Cubana. Sara González, guitarrista, compositora y cantante además, ¿no? Vamos a seguir escuchando música. Quiero compartir con usted algo de un grupo de Colombia. Este grupo de Colombia se ha dedicado por mucho tiempo, desde la década de los 70, a retomar justamente lo que se hace en Latinoamérica, a llevarla también por la geografía colombiana y algunos otros países, sobre todo de Sudamérica, el grupo Suramérica y la interpretación que realizan a este tema de Billy Joel.

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Escuchamos en esta ocasión esta versión del Hombre del Piano, una de los temas musicales, una de las canciones de habla sajona que han sido muy versionadas y tiene buena aceptación entre las agrupaciones que realizan el llamado Canto Nuevo o la Trova también, ¿no? Después de esto, le invito a que escuchemos a una agrupación cubana también. Buena Fe se llaman ellos. Es un grupo musical que se creó en la ciudad de Guantánamo por allá en 1999. Israel Rojas es el compositor básicamente de todos los temas y es la voz principal. Y Joel Martínez en la guitarra acústica y en la segunda voz. Le invito a que escuchemos el tema llamado El Gorrión.

Luis Enrique Mejía Godoy es uno de los más importantes cantautores nicaragüenses. Él pertenece a una familia con una tradición musical muy rica, muy importante, además, ¿no? Su padre era músico. ¿Cómo olvidar a su hermano Carlos Mejía Godoy, que también es un músico renombrado? En el caso de Luis Enrique, participó de manera muy activa en el periodo del gobierno sandinista, a finales de los 70 y hasta 1990, con una gran responsabilidad sobre él, sobre todo en la parte de la cultura, la parte de la música. La obra de Luis Enrique Mejía Godoy tiene un contenido altamente social. Es importante lo que él ha hecho en la historia de la música de su país. Yo quiero compartirlo. Tengo América en mi voz y aquí le acompaña el grupo Tierra Fértil.

Pues bueno, ahí está parte de lo que está haciendo hoy en día el señor Luis Enrique Mejía Godoy de Nicaragua, concretamente. Vamos a hacer una pausa, es breve. Yo la invito a que continúe con nosotros.

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Mire, ya estamos de regreso. Vamos a la música. Hace unas semanas compartimos algo del disco conocido llamado como Que vaya bien el mundo. Es un disco en donde participan Roy Brown, Tao Rodríguez Seeger y Tito Auger. En esta ocasión quiero compartir un tema más de ellos. El tema lleva por título Señores de la Guerra.

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1: Roy Brown, con estos señores de la guerra, usted conoce y lo conoce de sobra seguramente al señor Joan Manuel Serrat. Joan Manuel Serrat es toda una historia viviente, ¿no? Cantando, compartiendo ideas, compartiendo opiniones también, compartiendo las ganas de vivir, la esperanza de un mundo mejor, sin duda alguna. Este tema yo lo he extraído del disco En Tránsito, es un disco de 1981, se lo comparto en esta ocasión.
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En Venezuela surgió un personaje de la música y de la poesía del canto popular, conocido como Alí Primera. Uno de sus múltiples canciones se llama La Patria es el Hombre. La Patria es el Hombre es el nombre también de un disco que Alí Primera lanzó al mercado, como se dice, por allá en 1977. Está compuesto por 10 canciones con textos sumamente críticos en contra de las clases económicas pues más poderosas y contra el estatus político vigente en aquellos años en Venezuela, que no, desde mi punto de vista, desde mi muy humilde opinión, no ha cambiado tanto. Tanto es así que las canciones de Alí Primera, que en los años 70 se cantaban en contra del estatus político del propio gobierno, hoy se siguen cantando en contra del actual gobierno. Pareciera que Alí Primera las hizo apenas ayer. En fin, la música de Alí Primera siempre fue una música frontal, una música contundente, un canto con mucha fuerza. La patria es el hombre con Alí Primera.

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Se habló mucho de la visita que Papa Francisco realizó a los Estados Unidos, la forma de plantarse ante el Congreso de ese poderoso país, ¿no? La forma de llegar y de compartir sus ideas ante el pueblo norteamericano. Le digo esto porque el tema que viene a continuación de alguna manera nos remite a cuestiones espirituales o religiosas quizás, ¿no? El Cristo de Palacagüina es un tema del nicaragüense Carlos Mejía Godoy, que ya decíamos antes, junto con su hermano, que es uno de los más importantes representantes de la nueva canción latinoamericana, y concretamente en Nicaragua. Esta versión, realizada por Amparo Ochoa, la hemos extraído del disco Cancionero Popular, el volumen 2, y Amparo Ochoa aquí es acompañada por el trío de los Morales.

mucho el tedio de la carpintería. 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
2: Le esperamos en nuestra próxima cita. Será un gusto volver a cantar junto con usted, que nos ha acompañado en esta ocasión, Otros Cantares de América.
3: Hasta la próxima.

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10: 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Hoy les presentamos nuestro programa desde la ciudad de Perpignan, en el sur de Francia, donde tiene lugar todos los años el Festival Internacional Visa pour l'Image.
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11: Luchar contra la pesca ilegal puede ser peligroso. Inspectores ambientales fueron atacados en 2014 y en 2019 ambientalistas de la ONG Sea Shepherd, que retiran

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5: Muy buenas tardes, amigas y amigos que nos escuchan a través del 97.9 de FM. Es un gusto estar compartiendo con todas y todos ustedes en este su programa Más Lectura, Un Mundo Mejor. Es un gusto estar aquí. Después de mucho tiempo que no estoy en cabina los sábados, es un gusto estar compartiendo con ustedes. Reciba un cordial saludo de Ernesto Rodríguez desde los controles técnicos y de su amiga y servidora Selene Salas desde los micrófonos. Y bueno, invitarle a que nos acompañe a través del 492-9240532. Nos dará muchísimo gusto recibir sus comentarios, sus mensajes. Y si no, puede hacerlo también a través de nuestra página en Facebook, en mi Facebook personal, Selene Salas, y en un ratito más también nos puede acompañar a través de nuestra página Más Lectura, Un Mundo Mejor. Es un gusto estar con todas y todos ustedes para iniciar este es su programa. Ahorita voy a, en un ratito más le voy a preguntar a Vicente, pero como cada mes, que nos platique sobre cuántos programas llevan ya al aire, pero por lo pronto vamos a empezar con Cada Loco con su tema.
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0: Las cosas que perdimos en el fuego, historias que siguen ardiendo.
1: Latinoamérica ha sido escenario de momentos aterradores, situaciones que escapan del entendimiento de la población y que cada día se ven obligados a acostumbrarse a tales situaciones. Relatos que toman lugar en escenarios nocturnos o en rincones escondidos donde el sol no se asoma. Personajes sombríos que emergen de manera lenta buscando víctimas a quienes acechar. Uno crece oyendo estas historias y aprendiendo a temerles, identificando las situaciones para saber cuándo es el momento de huir, esperando salvar la vida. Se oyen los testimonios de otra gente que no corrió con la misma suerte, o esas mismas historias reversionadas por otros que lo vivieron o que conocen a alguien que lo hizo. Y mientras uno crece, tiene dos opciones: seguir temiendo a estas historias o habituarse a ellas hasta que ya no

0: causen ningún impacto.
1: Historias como La Llorona, La Planchada, El Charro Negro y Los Nahuales han estado presentes en el folclore mexicano desde siempre, y cada país latinoamericano tendrá sus propias leyendas e historias de terror. Sin embargo, lo que concierne al episodio de hoy no son esas historias de espantos. De los que hoy se hablará es del terror real, del que se vive día a día en las calles de toda Latinoamérica. Del terror que existe y que está presente en cada país, en cada ciudad, en cada barrio y en cada casa. Esa realidad que golpea sin tregua y parece que nunca tendrá fin. Historias en donde la mujer se ve rebajada, golpeada, menospreciada y atacada, a veces por el simple hecho de existir, y de cómo esas mismas mujeres resisten, se rebelan desde donde pueden y aprenden a sobrevivir y alzar la voz. En la cultura mexicana se enseña que a la mujer no se le pega ni con el pétalo de una rosa. Sin embargo, esta es una constantemente vejada, hecha a un lado y víctima de su propia condición de mujer. El libro que hoy se revisará recoge los testimonios de mujeres que fueron puestas en el fuego, de una u otra manera, y cómo el terror de lo cotidiano dentro de su sociedad las iba empujando a crecer y aprender a caminar sobre él. El día de hoy, entre flores, ramos y felicitaciones, se encuentran las ausencias de esas mujeres que no tuvieron voz y que vivieron con miedo. Tomaron el fuego que las rodeaba y lo convirtieron en lucha, en fuego que deja de lastimar y ahora es signo de transformación. Hoy se hace una revisión a las cosas que perdimos en el fuego de Mariana Enríquez y sus historias que siguen ardiendo.
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3: Mariana Enríquez, periodista, escritor y docente, nace en Buenos Aires en el año 1973. Su escritura ha sido fuertemente influenciada por escritores como Stephen King, H.P. Lovecraft, José Luis Borges, Silvino Campo y Alan Moore, entre otros. Escribió su primera novela, Bajar es lo peor, a los 19 años, y desde 2020 es directora de letras del Fondo Nacional de las Artes. Es considerada como la escritora argentina de terror más relevante en la actualidad, y su obra ha sido traducida a varios idiomas, y con una adaptación cinematográfica en 2002, además de ser galardonada con múltiples premios. La fascinación de Enríquez por el horror nace de sus propias experiencias, ya que ella piensa que el temor es una de las emociones más poderosas. Escribe pensando en Argentina y Latinoamérica en general, y la violencia que existe en esos lugares, dándole un toque crudo y realista en todas sus historias.
4: La dictadura argentina de 1976. Hablar de Mariana Enríquez y su novela Las cosas que perdimos en el fuego es hablar del proceso de reorganización nacional. Esta fue una dictadura militar encabezada por Jorge Rafael Videla, Emilio Eduardo Massera y Orlando Ramón Agosti, siendo conocidos como la Junta Militar o Fuerzas Armadas. La mañana del 24 de marzo de 1976 se efectuó un golpe de Estado en donde la entonces presidenta del país, María Estela Martínez de Perón, se le informó que estas Fuerzas Armadas habían tomado el poder del país para después ser detenida. Se instauró una ley marcial, pena de muerte para los opositores, la clausura del Congreso Nacional y el cambio y destitución de todo el poder judicial por personas afines a la dictadura y, por supuesto, censura a los medios de comunicación.
2: Cuando se habla del proceso de reorganización nacional, se habla de uno de los pasajes más sombríos de la historia argentina, en donde la desaparición y el asesinato eran cosas comunes ante grupos subversivos o problemáticos. Los opositores eran torturados hasta que dieran la información de otros opositores como ellos. Se estima que los muertos durante toda la dictadura fueron más de 30.000, aunque se cree que pudieron ser más. Se menciona este convulso momento en la historia argentina porque muchas de las historias ocurren al final de la dictadura y en sus historias siguen teniendo ecos en un país lastimado que busca recomponerse. Referencias a lo sucedido y situaciones que recuerdan que Argentina pasó por un episodio aterrador y que dejaría secuelas indirectas en su gente.
1: El chico sucio y el terror social. El género principal del cual forma parte todos los cuentos es el del terror social, el cual consiste en utilizar elementos propios del género de terror para hacer una denuncia de cualquier índole. Aquí no hay un vampiro al cual enfrentarse, no hay un muerto reviviendo que busca venganza o una criatura cósmica que despierta del mar. El villano es la sociedad misma que se muestra en toda su crudeza e insensibilidad.
2: El chico sucio y su madre duermen sobre tres colchones tan gastados que, apilados, tienen el mismo alto que un somier común. La madre guarda la poca ropa en varias bolsas de basuras negras y tiene una mochila llena de otras cosas que nunca alcanzó a distinguir. Ella no se mueve de la esquina y desde ahí pide plata, con una voz lúgubre y monótona. La madre no me gusta, no solo por su irresponsabilidad, porque fuma paco y la ceniza le quema la panza de embarazada, o porque jamás la vi tratar con amabilidad a su hijo, el chico sucio. Hay algo más que no me gusta, se lo decía mi amiga Lala, mientras ella me cortaba el pelo en su casa, el último lunes feriado. Lala es peluquera, pero hace rato que no trabaja en un salón. No le gustan los jefes, dice. Gana más dinero y tiene más tranquilidad en su departamento. Como peluquería, el departamento de Lala tiene algunos problemas. El agua caliente, por ejemplo, que llega de manera intermitente porque el calefón le funciona pésimo. Y a veces, cuando me está lavando el pelo después de la tintura, recibo un chorro de agua fría sobre la cabeza que me hace gritar. Ella pone los ojos en blanco y explica que todos los plomeros la engañan. Le cobran de más, nunca vuelven. Le creo.
1: Mariana Enríquez, en el cuento que inaugura la obra, trata de empapar al lector con el ambiente en que se vive la protagonista. Una mujer que vive sola y es vecina de una madre que pide limosna fuera de su casa. La descripción del lugar es tan vívida que es fácilmente identificable con cualquier barrio pobre del país. En el que los cuentos se desarrollen en Argentina, no hace más que remarcar la universalidad de los temas y los identificables que son. Son cuentos que no solo se pueden ver, se pueden oler. La descripción no se queda solo ahí. Dentro del mismo, no solo denuncia la calidad de vida de la gente que vive en pobreza extrema, pone en la mesa la situación laboral de las mujeres y cómo es el lugar en donde se desenvuelven. Además de poner en tela de juicio el instinto maternal, que muchos creen inherentes a la psicología femenina. Aquí la madre es tan cruel y sanguinaria como la misma sociedad que la llevó a ser así.
2: Y a esa hora, nadie reclamaba el cuerpo, ni un familiar, ni madre, ni padre, ni hermanos, ni tíos, ni primos, ni vecinos, ni conocidos, nadie. El chico decapitado, decía la televisión, tenía entre 5 y 7 años, era difícil calcularlo porque en vida había estado mal alimentado. Me gustaría verlo, le dije a Lala.
0: No seas loca, ¿cómo van a mostrar a un chico decapitado? ¿Para qué lo quieres ver? ¡Qué macabra que sos! Siempre fuiste monstruita. La condesa morbosa en el palacio de la calle Virreyes.
2: Es que Lala, me parece que lo conozco.
0: ¿A quién conoces? ¿A la criatura?
2: Le dije que sí y me puse a llorar. Estaba borracha, pero también estaba segura de que el chico sucio era ahora el chico decapitado. Le conté a Lala el encuentro, esa noche que me había tocado el timbre. ¿Por qué no lo cuidé? ¿Por qué no averigüé cómo sacárselo a la madre? ¿Por qué al menos no le di un baño?
3: La hostería y el terror de lo que fue. Florencia es una adolescente que quiere hacerle una broma a una nueva pareja de su papá, y Rocío, su mejor amiga y cómplice, aprovecharán un viaje lejano para ir a la hostería, que es el lugar de trabajo de la nueva pareja del padre, para llenar todo de carnes frías y apestar el lugar. A pesar de que la historia pueda parecer menos dramática y esté divertida si se compara con la anterior, la apreciación no podría ser más errónea, porque como dice el dicho popular, el diablo está en los detalles.
2: A estos turistas el dato les reinteresó. Quisieron saber más y le preguntaron a Elena directamente. Ella se enteró ahí de que mi papá contaba de la escuela de policía y se pelearon y lo echó.
0: ¿Por qué se enojó tanto?
2: No quiere que los turistas piensen mal, dice mi papá, porque fue escuela de policía en la dictadura. ¿Te acordás de lo que estudiamos en el colegio?
0: ¿Qué? ¿Que mataron gente ahí?
2: Mi papá dice que no, que Elena se persigue, que ahí fue escuela de policía nomás.
3: Como se mencionó con anterioridad, la dictadura argentina y la resolución de la misma significaron muchas cosas para la sociedad. Mariana Enríquez no grita a la cara lo que esa hostería significa y por qué genera tanto morbo entre la gente e incomodidad en Elena. La escritura de Enríquez es elegante y sutil, y confió lo suficiente en el lector para entender que no solo genera curiosidad saber que ahí era una escuela de policías y que mataron gente dentro, sino al poder vivir en carne propia el aire frío y pesado que se quedó en un momento tan lúgubre en la historia argentina.
2: Pero cuando iban a acostarse sobre la cama matrimonial recién hecha, desde afuera llegó un ruido que las obligó a agacharse, asustadas. Fue repentino e imposible, el ruido del motor de un auto o de una camioneta a un volumen tan alto que no podía ser real. Tenía que ser una grabación, y después otro motor más, y entonces alguien empezó a golpear con algo metálico las persianas, y las dos se abrazaron en la oscuridad, gritando porque a los motores y los golpes en las ventanas se les agregaron corridas de muchos pies alrededor de la hostería, y gritos de hombres, y los hombres que corrían a ahora golpeaban todas las ventanas y las persianas e iluminaban con los faros del camión o camioneta o auto la habitación donde ellas estaban. Por entre las rendijas de la persiana podían ver los faros. El coche estaba subido al jardín y los pies seguían corriendo y las manos golpeando y algo metálico también golpeaba y se escuchaban gritos de hombres, muchos gritos de hombres. Alguno decía, vamos, vamos. Se escuchó un vidrio roto y se escucharon más gritos. Florencia sintió cómo se hacía pis. No pudo contenerse, no pudo y tampoco podía seguir gritando porque el miedo no la dejaba respirar.
3: Al final de la historia, las chicas son descubiertas por Elena y una de las cuidadoras del lugar. No obstante, lo que ellas escucharon no fue a la dueña de la hostería echando a perder su broma. Florencia sabía que había algo más. La academia que esconde historias de abuso, violencia y asesinatos impunes sigue ahí, aunque ya no se vea. Golpes metálicos que quitaron cientos de vidas y pies que corrían asustados. Aunque se hayan remodelado los muebles, la pintura y los azulejos, la barbarie y la brutalidad militar siguen ahí. Esos ruidos de motor podrían haber sido el coche de Elena, podrían haber sido los ruidos que se quedaron encerrados en el tiempo. Camionetas blindadas, autos de policía, tanques y helicópteros tirando cuerpos en el mar, que durante su caída continuaban llorando y gritando justicia.
4: Tela de araña. El terror de compartir tu vida con alguien repugnante. El terror social puede enfocarse desde muchas perspectivas. Las historias que se cuentan dentro de las páginas de la novela de Enríquez siguen siendo vigentes hoy en día. Y puede ser la historia de un niño sin muchas oportunidades de sobrevivir, un viaje en carretera que causa terror, no porque haya una fuerza acechando a los protagonistas, sino por el terror que significa compartir tu vida con alguien tan insufrible como patético. La narradora de la historia está casada con un hombre que disfruta quejarse de todo, Juan Martín. Ellos dos, junto con Natalia, la prima de esta, se van a un viaje en carretera con intenciones de distraerse de una comida familiar. Pero la presencia constante de Juan Martín vuelve al viaje tan sofocante y espantoso que cualquier cosa hubiera sido mejor que compartir un segundo más con él.
0: Faltaba menos de una hora para entrar en Paraguay y preparamos nuestros pasaportes. Los oficiales de migraciones eran militares altos y morenos. Uno estaba borracho. Nos dejaron pasar sin darnos mayor importancia, aunque nos miraron el trasero y comentaron en voz baja con risitas. Era esperable y relativamente respetuosa la actitud. Estaban ahí para dar miedo, para disuadir de cualquier desafío. Juan Martín empezó a decir, cuando ya estábamos lejos del puesto de control, que había que denunciarlos.
2: ¿Y a quién le vas a denunciar si ellos son el gobierno, chamigo?
0: Le preguntó Natalia y yo, que lo conocía bien. Escuché en su voz algo más que burla. Había desprecio. Después me miró incrédula, pero ninguno de los tres dijo nada más.
4: La presencia policial, que se cree intocable, es un tema recurrente en muchos escritos latinoamericanos, y aquí no podía ser la excepción. Una vez más, se deja ver la elegancia con la que Enríquez remarca la atmósfera del cuento, aunque esta no se describa de manera explícita. Para pasar de un lugar a otro, tienes que pedir permiso del gobierno, y este puede hacer, ver o decir lo que quiera. A final de cuentas, ellos son el gobierno.
0: Juan Martín estaba incómodo, pero intentaba sonreír. Yo conocía esa expresión. Era su estado de perdonavidas, de yo hice lo posible, para después, cuando todo se fuera el demonio de vuelta, echármelo en cara, refregármelo en la boca.
3: Yo quise, pero vos no ayudás. Nunca ayudás.
0: Se compró la guayabera, aunque no quiso probársela. Primero hay que lavarla, me dijo con reproche, como si la camisa pudiese estar envenenada. Cargó con una de las bolsas de plástico de Natalia, que igual no pesaban nada, eran telas, y dijo, por favor, salgamos de este infierno. Le vi en los ojos el disgusto y el resentimiento. Mi prima me agarró de bracete y fingió que miraba una pulsera de plata y lapizuli que Juan Martín me había regalado durante nuestra luna de miel en Valparaíso.
2: Errores cometemos todos. Lo importante es arreglarlos.
0: ¿Y cómo se arregla esto?
2: Chamiga, lo único que no tiene solución es la muerte.
4: La tela de araña es una casa para quien la crea, pero una trampa para quien cae en ella. La narradora se siente de esa manera con su nefasto matrimonio. El terror aparece en forma de esposo intransigente y manipulador, alguien que se esfuerza en estropear todo y que nadie se la pase bien. La narradora se siente atrapada en esta tela de la que no puede escapar. Así como ella, hay muchas telas de araña imposibles de romper, mujeres atrapadas en relaciones abusivas y controladoras. No hay nada más que sofocante y abrasivas telas que enredan cada vez más a la víctima hasta dejarla sin aire y esperar la muerte, la propia o la del captor.
1: Fin de curso y el terror de las enfermedades mentales. Marcela es una niña retraída y tímida, señalada por sus demás compañeras del colegio por ser demasiado excéntrica y en su manera de comportarse y con tendencias autolesivas.
0: Marcela estaba mirándose al espejo, en la única parte donde realmente podía hacerlo, porque el resto estaba descascarado, sucio o tenía declaraciones de amor o insultos de alguna pelea entre dos chicas rabiosas, escritos con fibra o lápiz labial. Yo estaba con mi amiga Agustina. Tratábamos de resolver una discusión que habíamos tenido más temprano. Parecía una discusión importante, hasta que Marcela sacó de algún lado un gilet. Con rapidez exacta se cortó un tajo en la mejilla. La sangre tardó en brotar, pero cuando lo hizo, salió casi a chorros y le empapó el cuello y la camisa abotonada, como de monja o de prolijo varón. Ninguna de las dos hizo nada. Marcela se seguía mirando al espejo, estudiando la herida, sin un gesto de dolor.
1: A través de la descripción del espacio, como ya es costumbre en su escritura, Enríquez retrata una verdad incómoda que continúa presente en cada escuela latinoamericana. Las condiciones paupérrimas y los espacios sucios y gastados son ambientes poco favorables para los adolescentes. Lugares deprimentes que son extensión de sus realidades difíciles y confusas. Y no solo eso, cuando una escuela no tiene fondos suficientes para mantener limpio y decente un baño de uso público, mucho menos tendrá capacidad para hacer frente a un problema mental serio.
0: Empezó con sus temblores, que no eran temblores, sino más bien sobresaltos. Sacudía las manos en el aire como si espantara algo invisible, como si intentara que algo no la golpeara. Después empezó a taparse los ojos mientras decía que no con la cabeza. Los profesores lo veían, pero trataban de ignorarlo. Nosotras también. Era fascinante. Ella se derrumbaba en público sin pudores, y a nosotros nos daba vergüenza. Empezó a arrancarse el pelo poco después. El de la parte de adelante de la cabeza se iban formando mechones enteros sobre su banco, motoncitos de pelo lacio y rubio. A la semana, empezó a adivinarse el cuero cabelludo, rosado y brillante. Yo estaba sentada a su lado el día que salió corriendo de una clase. Todos la miraron y se... Yo la seguí. Al rato noté que venían detrás de mí mi amiga Agustina y la chica que la había auxiliado en el baño aquella vez, Tere, del otro quinto. Nos sentíamos responsables, o queríamos ver qué iba a hacer, o cómo iba a terminar todo eso.
1: Un día repentino, a Marcela le da un brote psicótico, lo cual despierta interés y morbo por parte de sus compañeras, pero sin ningún interés en ayudarla de manera real. Los maestros son, sin ninguna información en estos temas, deciden ignorarla. Se ha repetido muchas veces que las escuelas son la segunda casa de los alumnos y a veces es la misma escuela la que acarrea y agrava problemas tan serios como lo son los problemas mentales. Marcelas, hay muchas, buscando ayuda y no encontrándola en ninguna institución. Adolescentes que crecerán sin conocerse ni saber qué les pasa y recibiendo invalidación a donde sea que vayan. El terror radica en una sociedad que no quiere ni le interesa ver a los ojos a las enfermedades mentales. Las aulas las alumna y dan soluciones pasajeras sin hacer nada valioso hasta que el problema sea tan grande que mujeres como Marcela ya no recordarán quiénes son.
3: Las cosas que perdimos en el fuego y la quema de mujeres. El 10 de febrero de 2010, en Buenos Aires, Wanda Tadel fue atacada por su esposo, el músico Eduardo Vázquez, quien la roció de alcohol y le prendió fuego. Todo esto mientras tenían una discusión. Esta será llevada al Hospital Santoyani con su esposo con graves quemaduras en todo el cuerpo. Desafortunadamente, Tadel terminaría falleciendo 11 días después. Luego de este desafortunado suceso, en Argentina se registraron 132 casos de mujeres que serían quemadas por sus parejas entre los años 2010 y 2013. Eso sumado a que en 2010 murieron más de 260 mujeres y la cuenta sigue aumentando, en Argentina y en todo el mundo. En este sombrío y desolador contexto se desarrolla la última historia.
2: La primera fue la chica del subte. Había quien lo discutía, o al menos discutía su alcance, su poder, su capacidad para desatar las hogueras por sí sola. Eso era cierto. La chica del subte solo predicaba en las 6 líneas de tren subterráneo de la ciudad, y nadie la acompañaba. Pero resultaba inolvidable. Tenía la cara y los brazos completamente desfigurados por una quemadura extensa, completa y profunda. Ella explicaba cuánto tiempo le había costado recuperarse. Los meses de infecciones, hospital y dolor, con su boca sin labios y una nariz pésimamente reconstruida. Le quedaba un solo ojo. El otro era un hueco de piel y la cara toda. la cabeza, el cuello, una máscara marrón recorrida por telarañas. En la nuca conservaba un mechón de pelo largo, lo que acrecentaba el efecto máscara. Era la única parte de la cabeza que el fuego no había alcanzado. Tampoco había alcanzado las manos, que eran morenas y siempre estaban un poco sucias de manipular el dinero que mendigaba.
3: La quema de mujeres por parte de sus parejas o exparejas se volvió algo normal en la sociedad. La crítica está presente desde la primera palabra que Mariana Enríquez escribe en su último cuento. La sociedad se ha adecuado a los actos violentos y se volvió una cosa del diario vivir. Las mujeres quemadas se ven obligadas a pedir dinero en el metro de la ciudad para tener un modo de vivir. No hay sensibilidad, ni siquiera compasión. Una mujer quemada recibe insultos y es denigrada mientras que al agresor no le sucede nada.
0: El problema es que no nos creen. Le decimos que no nos quemamos porque queremos y no nos creen, por supuesto. No podemos hacer que hablen las chicas, que están internadas acá. Podríamos ir presas.
5: Podemos filmar una ceremonia.
0: Ya lo pensamos, pero sería invadir la privacidad de las chicas.
2: De acuerdo, pero si alguna quiere que la vean, y podemos pedirle que vaya hacia la hoguera con, no sé, una máscara, un antifaz, si quiere taparse la cara.
0: ¿Y si distinguen dónde queda el lugar?
2: Ay, María, la pampa es toda igual. Si la ceremonia se hace en el campo, ¿cómo van a saber dónde queda?
3: El fuego aquí es utilizado no solo como un arma para lastimar o matar a una mujer. Enríquez convierte eso en un estado de resistencia y amor colectivo. La realidad que se relata en el cuento es tan cotidiana y la violencia está tan normalizada que da miedo. Aquí, ahora las mujeres son las que deciden quemarse. Les quitan ese asqueroso privilegio a los agresores y son ellas las que por decisión propia deciden prenderse fuego en ceremonias que son casi como una misa. Se hacen llamar mujeres ardientes.
2: Silvina visitó a María Elena en la cárcel. Al principio, ella y su madre habían temido que las otras reclusas la atacaran, pero no, la trataban inusitadamente bien.
0: Es que yo hablo con las chicas. Les cuento que nosotras las mujeres siempre nos quemaron. Que nos quemaron durante 4 siglos. No lo pueden creer. No sabían nada de los juicios a las brujas. ¿Se dan cuenta? La educación en este país fue la mierda. Pero tienen interés, pobrecitas. Quieren saber.
5: ¿Qué quieren saber?
0: Quieren saber cuándo van a parar las hogueras.
5: ¿Y cuándo van a parar?
0: Ay, qué sé yo, hija. Por mí que no paren nunca.
2: La sala de visitas de la cárcel era un galpón con varias mesas y 3 sillas alrededor de cada una. Una para la presa, 2 para las visitas. María Elena hablaba en voz baja, no confiaba en las guardias.
0: Algunas chicas dicen que van a parar cuando lleguen al número de la casa de brujas de la Inquisición.
5: Eso es mucho.
0: Depende. Hay historiadores que hablan de cientos de miles, otros de 40,000.
5: 40,000 es un montón.
0: En 4 siglos no es tanto.
2: Había poca gente en Europa hace 6 siglos. Silvina sentía que la furia le llenaba los ojos de lágrimas. María Elena abrió la boca y dijo algo más. Pero Silvina no la escuchó y su madre siguió. Y las 2 mujeres conversaron en la luz enferma de la sala de visitas de la cárcel. Y Silvina solamente escuchó que ellas estaban demasiado viejas, que no sobrevivirían a una quema. La infección se las llevaba en un segundo. Pero Silvinita, ¿cuándo se decidirá Silvinita? Sería una quema hermosa, una verdadera flor de fuego.
3: El fuego es poder, es resistencia. Y ahora, Mariana Enríquez lo transforma en un símbolo de feminidad. Las mujeres por cuenta propia le arrebatan el fuego a Prometeo y se lo reparten entre ellas. El fuego les quitó muchas cosas, pero ahora ellas deciden apoderarse de él. Y si se lastiman o desfiguran, ahora es una decisión consciente y poderosa.
4: Metáforas, fuego y fuego literario.
0: En el cuento Las cosas que perdimos en el fuego se lee. Ah, ¿cuándo se decidirá Silvinita? Sería una quemada hermosa. Una verdadera flor de fuego. Es la decisión consciente de las mujeres que se prenden fuego. La metáfora transforma la quemadura atroz, lo que de manera común se asocia a la monstruosidad, a una flor, símbolo de belleza nueva y la resistencia que significa que ahora ellas deciden ser quemadas. Resignificación, el dolor y el subvirtiendo los cánones de belleza.
4: Las medidas de seguridad todavía eran muy elementales. Las de las autoridades y las de las mujeres ardientes. En este fragmento, la metáfora iguala a las mujeres que deciden quemarse con las brujas históricas, no solo exponiendo el maltrato e injusticia que ha vivido la mujer desde siempre, sino también las iguala como seres con un poder sobrenatural y místico, sugiriendo una organización y una reapropiación del dolor como orgullo.
2: Los adictos huelen a goma ardiente, a fábrica tóxica, a agua contaminada y muerte química. Esta es la metáfora de la deshumanización y la descomposición social en entornos marginales, la otredad en la sociedad que los ricos no quieren ver y no les interesa. Para ellos, el olor desagradable de la ciudad lo desprenden ellos.
1: En el cuento El chico sucio se lee lo siguiente: y a veces me quedo mirando la calle, sobre todo la esquina donde duermen el chico sucio y su madre, totalmente quietos, como muertos sin nombre. Esta es una metáfora de la invisibilidad social, la pobreza extrema y la deshumanización de los marginados, convirtiéndolos en seres liminales entre la vida y la muerte, poco más que bultos que afean la ciudad y son una molestia para todo aquel que se le cruce.
5: En el cuento, nada de carne sobre nosotras se lee. Esqueletos huecos y bailarines, nada de carne sobre nosotras. Aquí la protagonista busca un cuerpo extremadamente delgado, metáfora de la búsqueda de una belleza despojada de humanidad, casi fantasmagórica, y la obsesión destructiva por la delgadez, lo que la sociedad te dice que debe ser, lo que ellos deciden si es bonito o no.
3: La vitrina del cristal llena de dientes, una imagen metafórica de la acumulación del trauma, los restos de la violencia o la obsesión por coleccionar lo macabro y lo perdido.
0: Dentro del cuento, bajo el agua negra, aparece la figura de la criatura del riachuelo. Aquí, el monstruo es la contaminación y la corrupción. La metáfora sirve como una representación del miedo colectivo y las consecuencias físicas y morales de la desidia social en el río Matanza-Riachuelo.
4: De igual manera, en el cuento, el patio del vecino, se puede leer una descripción: el jardín seco e invernal describe el estado emocional o el entorno de la protagonista, una mujer asustada por las actitudes extrañas de su vecino y la idea que le atormenta de que quizá tenga un niño secuestrado en su patio, aunado a su propia realidad aséptica y gris, al lado de un novio que no le interesa entender su miedo. Es una metáfora de la infertilidad, la falta de vida, la monotonía o la represión de la vitalidad.
5: Estas metáforas no son solo adornos literarios, sino mecanismos para convertir la violencia real en imágenes perturbadoras que el lector no puede olvidar. Imágenes que son descritas con una precisión y realismo que se quedan en la memoria de todo aquel que lo lee y las recuerda de manera constante cuando la realidad latinoamericana golpea sus cabezas.
4: Fuego que arde y transforma.
2: El terror social está ahí para denunciar, está ahí para mostrar el verdadero monstruo que habita en la sociedad. Esa criatura sombría y aterradora es la indiferencia, la falta de oportunidades, la insensibilidad hacia el pobre. El verdadero monstruo es el odio, y estas historias siguen vigentes. Por desgracia, los relatos que Mariana Enríquez describió no son ficción, son realidades que se viven día con día. El fuego continúa arrebatándole cosas a los menos favorecidos, a la mujer golpeada, a la mujer abusada por su pareja, a la mujer ridiculizada por su enfermedad mental. El fuego no siempre destruye, también transforma y llena de fuerza. El fuego es sinónimo de resistencia y valentía. La reflexión implícita que Mariana Enríquez deja al lector a través de sus cuentos y a su distinguida manera de escribir a sus protagonistas es que cuando la flor arde, también se sigue viendo hermosa, o incluso más, cuando esa flor es la que decidió que quería arder.
3: Y con esto llegamos al final de Cada Loco con su Tema, un escritor en media hora, en donde hablamos del tema Historias que siguen ardiendo, episodio estructurado y coordinado por Sarao Arredondo. Hemos utilizado el libro Las cosas que perdimos en el fuego, de la escritora argentina Mariana Enríquez, edición publicada en 2016 por la editorial Anagrama, Narrativas Hispánicas, número 559. Agradecemos la lectura y las voces de Sarao Arredondo, Isabel Ruiz, Lynn Rincón, Angelito Sánchez y Tara Hernández, bajo la dirección de Vicente Frausto.
1: Cada Loco con su Tema, un escritor en media hora, es una producción de 13 revoluciones para la transmisión del programa radiofónico Más Lectura, Un Mundo Mejor, coordinado por Selene Salas, y en la conducción y en el estudio de la misma Selene Salas, y con la coordinación en controles de Ernesto Rodríguez para Radio Zacatecas 97.9 FM. Muchísimas gracias.
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7: Agradecemos infinitamente a Cada Loco con su Tema por este episodio en el que nos compartieron unas lecturas formidables, y agradeciendo también siempre la sensibilidad y la el atino a estos temas que son tan interesantes hoy en día y que son parte de los objetivos principales de la Fundación Más Lectura, Un Mundo Mejor. La lectura, el arte como una estrategia para resarcir el tejido social. Vamos a hacer una pausa, pero le invitamos para que se quede con nosotros. Esto es Más Lectura, Un Mundo Mejor.
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14: Ciudades mexicanas, patrimonio mundial. La importancia de México en el patrimonio mundial. Actualmente, el catálogo del patrimonio mundial cuenta con un total de 1.223 sitios inscritos, distribuidos en 168 países. De estos, 952 son bienes culturales, 231 naturales y 40 mixtos. Este registro, gestionado por la UNESCO. México es uno de los 195 estados parte que se han adherido a la Convención del Patrimonio Mundial desde su creación en 1972, con 35 sitios inscritos, ocupando el séptimo lugar mundial en cuanto al número de bienes registrados, siendo también el país de América Latina con mayor número de sitios reconocidos por la UNESCO. Entre sus bienes destacan 27 culturales, 6 naturales y 2 mixtos, lo que hace patente de la diversidad del patrimonio mexicano.
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1: ¿Qué tal? Ya hemos regresado a este su programa de Más Lectura, Un Mundo Mejor de la Fundación. Y pues ahora con cada loco con su tema. Ya saben, soy Vicente Frausto y hoy me tocó estar aquí moderando. En los controles está Enrique Rodríguez. No, Ernesto Rodríguez, siempre se me va, pero sabe que es con mucho cariño y mucha atención. Este episodio 4, ¿sí? Lo quisimos ver, meter en este día del mes de las madres, ¿no? Porque yo ya les comentaba, no es un día ya, es un mes. Pero sobre todo para visualizar ese hecho de las mujeres, ese hecho donde las voces se callan y hay unas formas distintas de poder rebelarse, de poderse levantar la voz. Y en este caso, pues, Saraú Arredondo nos propuso que fueran esto de las cosas que perdimos en el fuego de Mariana Enríquez y que, pues bueno, ella ya nos explicará el hecho de cómo coordina, cómo produce y en este momento cómo nos hace sentir que este libro lleno de cuentos de terror social impregnó nuestros puntos de vista, ¿no? Sara, ¿qué nos cuenta Saraú?
2: Muchas gracias, Vicente. No, pues... Primero, decir que, bueno, a mí Mariana Enríquez es una escritora que me ha marcado mucho. La verdad, considero que libro, que es Las cosas que perdimos en el fuego, es un libro, pues, sí que habla de mucho terror, pero es de un terror que yo digo que sí da miedo, porque es un terror social, es un terror real, básicamente, aunque Mariana Enríquez, pues, se basa en metáforas o en cuentos, en narraciones, en historias, pues al final están basadas en historias reales, ¿no? Y más, pues, sobre todo en Argentina, que como se mencionó antes, pues Argentina pasó por una época complicada y pues todavía en toda Latinoamérica, pues todas las, sobre todo las mujeres, ¿no? Que siguen sufriendo de ciertos abusos, discriminación, etcétera, pero no dejando a un lado como este contexto político y social de Argentina, donde pues las mujeres eran quemadas, así tal cual en las historias como son narradas. Y pues no sé, este libro creo que es una representación muy importante de la valentía y de el coraje de todas esas mujeres que pues siguen luchando, que siguen moldeando las estructuras sociales a través de sus mensajes, de sus palabras, de la literatura y pues simplemente por el arte. Y la verdad es que sí, Mariana Enríquez es una gran escritora para mí y pues la verdad sus historias sí que son muy conmovedoras y muy aterradoras también.
1: Sí, hechos muy actuales, ¿no? Hechos sí. Muy actuales que están presentes no solamente en la Argentina, sino lo veíamos al principio, en toda Latinoamérica, ¿no? En todos los barrios, en todos los países, en todas las casas, cómo se refleja esa violencia, ese terror social que se sigue dando, y no solamente por la cuestión de la sociedad, sino también por la célula que ahora se compone de la familia, esa célula indivisible en la cual nutre a la sociedad y dentro de las mismas familias empieza a tener ese mismo terror social, ¿no? Esa interacción entre la discriminación, que tú debes de hacer esto, y bueno, todo lo que hemos venido arrastrando. Yo se los comenté hace poco, tras bambalinas allá en los ensayos, de cómo sigue presente este feminismo, ¿no? Cómo se sigue alzando la voz desde distintas trincheras y de diferentes voces. Sí, aquí en este momento pues nos tocó con Mariana Enríquez irnos a un argentinazo para que nos echáramos una vistita cómo vivieron ellos también su dictadura, que si bien a partir de que en el triunfo de la revolución en México no hemos tenido una dictadura tan larga de más de 100 años, si no es que más, cómo también esto ha permeado en nuestra sociedad, ¿no? Y cómo ahorita se ha estado haciendo presente. Digo, aquí tal vez no hemos llegado a la quema completamente de mujeres, pero qué tal el ácido que les avientan en la cara, o la forma de cómo ahora están desapareciendo, cómo las inhumanizan, y pues ese hecho. Pero pues bueno, quisiéramos conocer más comentarios. Isabel, ¿tú qué nos dices?
3: Bueno, antes que nada, realmente yo no conocía a Mariana Enríquez, pero meterme a su literatura me llevó a profundizar, ¿no? Y ver realmente qué era lo que ella nos quería mostrar, porque como dice Sara, es una escritora que te habla del terror social, del político, de todo, ¿no? Su obra transforma el género de terror y gótico en una herramienta de crítica política y humana. Tiene reconocimientos mundiales, mezcla realismo urbano memoria histórica y fantasía. Lo monstruoso de todo esto realmente no es el fantasma, ¿no? Es realmente cómo nos muestra la violencia, cómo nos muestra la pobreza, cómo nos muestra la violencia patriarcal, en todos los sentidos, lo que vivimos como sociedad. Y bueno, a lo que comentábamos, ¿no? Que nos lleva a esa parte del terror y es donde a ella se le reconoce su mayor logro. Se dice que es hacer que el miedo nos haga pensar. No solo entretiene, muestra que lo más aterrador es lo que vivimos o lo que hemos vivido, ¿no? Y realmente sí, hay veces que no nos gusta como que mirar hacia esos estados de la sociedad, ¿no? En lo que realmente nos rige por salud mental, ¿no? De una u otra manera, por cuidado mental. Pero este tipo de libros realmente yo sí lo pensaría para un futuro a mis hijos exponerles, ¿no? Decirle, mira, esto es una realidad, ¿no? Quizás porque siempre los he engañado con que decirles, los voy a llevar allá donde están los niños huérfanos para que vean lo que es verdaderamente, ¿no? Pues no es necesario ese tipo de situaciones, ¿no? Con la literatura voy dándole herramientas para que puedan salir de su burbuja color rosa, ¿no? Y ver un poquito más de lo que nos exponen estos grandes, lo puedo reconocer, digo, de estos grandes autores como Mariana Enríquez.
1: Sí, bueno, es sorprendente. Ahorita en Argentina también está con Basterrica. Están pegando muy fuerte, están abriendo mucho a lo que es el realismo sucio, sí, al realismo negro, estos géneros en donde incluso ya están cayendo en el no fiction, ¿no? Aquí en El Chico Sucio, pues los fragmentos no nos llevan a adentrarnos al contenido real de la obra, pero hay una situación en donde ella misma, la madre deshumanizada, por eso ahí dicen, ¿verdad?, ese instinto maternal que se entrecomilló en nuestro guión, cómo exhibe y da a sus propios hijos para que se cometan ese tipo de ritos en una sociedad ya transgredida, ya transformada en una barbarie, ¿no? O sea, la deshumanización de la madre, o sea, cómo ella también llega a perder toda su identidad por esa extrema pobreza que la lleva mantener su vicio y dice, pues bueno, pues qué otra cosa tengo para mantener mi vicio que pues negociar con mis propios hijos. O sea, ese terror es terror, no el vampiro, ¿no? Dice, no el vampiro que aparece, pero Tar, ¿qué nos comentas?
4: Pues muy desolador el mensaje, la verdad. Incluso es justamente lo que decía Sara al inicio, ¿no? Es un terror que da miedo porque es real y es algo que está pasando, desafortunadamente, que a veces uno no quisiera verlo por propia salud mental, porque sí me ha pasado, pero pues está ahí y parece que vamos a peor. Y me gusta mucho Mariana Enríquez precisamente por eso, porque se va como, no se queda solo como en una parte de pobreza, de deshumanización por la madre que ofrece a los hijos para hacer estos ritos, sino también en cosas más cotidianas, entre comillas, como se puede ver en Tela de Araña o en Fin de Curso, que no son cuentos de terror como tal, no es alguien que es muy malvado, sino es como es un matrimonio de un hombre que se la pasa echando a perder todo y que es violento de manera verbal, o una niña que tiene algún problema mental que no es ayudado de manera correcta. Entonces, ese tipo de cosas pues también dan miedo, porque son cosas que están pasando. Y creo que todos conocemos aquí un Juan Martín, o nos hemos topado con alguno, una Marcela que en la escuela parece como que tiene algo y nadie la ayuda, y de repente pues pasan cosas desafortunadas. Entonces, creo que también ayuda mucho a visibilizar esta clase de problemáticas. No solo los que vimos aquí, sino en el libro pues hay muchos cuentos que no mencionamos, pero todos tienen una riqueza muy, muy grande. Entonces, qué buen tino de haber elegido este libro para hablar y recomendarles a las personas que nos estén escuchando que lean a Mariana Enríquez, sus demás novelas y a otros autores del terror social y a otras autoras latinoamericanas que también son muy valiosas.
1: Aquí ahorita yo puedo hacer un recorrido en la mesa de nuestros integrantes, de nuestras voces lectoras, y veo pues, que tenemos las tres etapas de vida, ¿no? Una etapa de maternidad, una etapa de profesional y una etapa de juventud. Link, ¿qué onda? ¿Cómo te pega a ti? Porque en varios de los cuentos aquí habla directamente de chicas, de jóvenes, sobre todo las cosas que perdimos en el fuego, ¿no? que son, a pesar de que tienen sus parejas, cómo también se han visto doblegadas esa juventud a vivir todo ese tipo de abusos.
5: Pues los abusos vienen de todas formas y de todas maneras. O sea, tanto existen los abusos de parte de las parejas, que de hecho es un tema bien interesante, porque de hecho como que siempre se les ha revictimizado a todas las personas que sufren violencia, como que tú elegiste mal, pero no hay de dónde elegir, ¿sabes? O sea, siempre es como que tú, es que lo que te pasó fue tu culpa porque elegiste mal. No falta. Y cuando las víctimas o las personas, las mujeres jóvenes, decimos, ya, esto no quiero que esto sea así, quiero readueñarme del término que se me ha dado, pues se les, se les, pues, arrebatado. Como que de todos modos se tiende a esta revictimización siempre. O sea, cuando las personas deciden que van a adueñarse de algo que al principio las afectaba, después dicen, ah, sí, pero luego es que tú, o de seguro es por esto y de seguro es por lo otro. Nunca te escuchan.
1: O sea, el silencio, no solamente de la habla, sino también de la escucha, porque también en el escuchar hay silencio. Y fíjense que aquí, en esta obra, se escucha mucho silencio. A pesar de que son tan dramáticas, tan duras, tan confrontadas, por ejemplo, en esta de la hostería, ¿no? Donde la lectura que hace Saraú es de esa dinámica de ya me están persiguiendo, ya me están alcanzando, ¿no? Donde se oyen las botas, donde se oyen los gritos de los hombres, vamos, vamos, donde se prende una luz y apaga la otra. Enríquez, yo iba a decir Basterrica, porque estoy muy metido también con esa onda de Basterrica, que yo creo que va a ser el próximo episodio que me toque a mí coordinar, la voy a proponer para que quede una de ellas, ya sea Las Indignas o El Cadáver. Pero como Enríquez nos envuelve en estos cuentos, ¿no? Dice Lynn, ese silencio en la escucha, o sea, esa parte en donde también ellas se están manifestando, porque una forma de quemarse, ahorita vamos a llegar a las cosas que perdimos en el fuego, es una manera silenciosa, que dice, aquí estoy gritando por el dolor, pero en el silencio de las llamas. Sí, pero ahí vamos a esa parte del silencio en la escucha, ¿no? Angelito.
6: Una cosa más a mencionar es que lo que más duele, enoja y además da miedo es la indiferencia. Se marca mucho, mucho, mucho lo que es la indiferencia, de la comodidad, el que dejamos pasar muchas cosas, vemos demasiadas cosas que nos pueden perturbar, nos pueden doler, nos pueden causar demasiado terror, y sin embargo, no hacemos nada, no hay nada que hacer, o a veces no podemos hacer nada. Con lo del chico sucio, se guarda un silencio, como lo decimos, un silencio, sepulcral, o sea, en el hecho de que no, nadie delata qué es lo que pasó con el niño. Nadie delata qué es lo que pasó con el degolladito, dicen por ahí. Y sin embargo siguen hablando de más casos y de más situaciones. Y es una como es esa cierta comodidad, ese cierto, pues bueno, ya pasó, que hasta te quedas con esa sensación de ¿por qué? ¿Por qué tiene que tener eso? ¿Por qué tiene que...? Porque tiene que pasar, simplemente. Tiene que ser un caso más y ya. Eso es lo que me deja Mariana Enríquez.
1: En un análisis, algo que quieras comentar, Isabel, porque veo que tienes tus tarjetas para comentar. Adelante, ¿eh? Abre tú en el momento que tú decidas.
3: No, pero para no perder el hilo, lo único que quería comentar es que esta Mariana Enríquez maneja mucho la ambigüedad, ¿no? No se sabe si es sobrenatural, cuál es el final que va a tener la historia. Y para regresar a un punto de donde estaba Angelito y no perdernos, pues sí, ¿no? Causa la impotencia a veces al de hacer oídos sordos y vista qué. Ciega.
1: Y vista ciega.
3: Sí. Sí, ¿para qué? Para no meternos en problemas, ¿no? Y como sociedad, pues vamos perdiendo esa empatía.
1: Sí. Miren, ahorita yo lo quería precisamente comentar, Isabel, Sara, Angelito, Lynn, Tar, y a todos nuestros radioescuchas, lo que quería comentar es que dentro de la obra literaria, en ese análisis que se hace, hay simbolismo muy fuerte. Y todos nos vamos, yo me dejé ir por primera instancia por el fuego. Las cosas que perdimos en el fuego, desde ahí ya me dice, el fuego va a aparecer como ese simbolismo transformador en donde la rebeldía y todo este tipo de cosas. pero encontré dentro del libro muchas metáforas, muchos diálogos que me llevaban al silencio. Por ejemplo, en la hostería, ya no podía ni gritar y se hizo pis. O sea, ya no poder gritar es volver al silencio. Ya mi voz se apagó, ya no pude expresar. Fue, dice ahorita Isabel muy asertivamente, ¿no? Ya no sé si es en el plano fantasmal, fantástico, o en el plano real, porque todos los acontecimientos que suceden en la hostería pareciera ser que fueron esos ecos contenidos cuando fue escuela de policía, que al final de cuentas era un centro de desaparición de la dictadura argentina, ¿no? Pero ahí otra vez está el silencio. Está el silencio en donde al último la chica, en el chico sucio, dice, ¿por qué no denuncié? ¿Por qué no dije nada? Por lo menos lo hubiera baneado, carajo. O sea, hubiera dicho algo, pero no lo hice, hasta que aparece el chico sucio decapitado, ¿sí? Y viene, ¿no? Viene la cuestión de la interpretación esta que hacen Saraú e Isabel en este de Juan Martín. A ver, díganme el nombre del cuento.
3: Tela de araña.
1: Tela de araña, ¿sí? En donde otra vez el personaje de Isabel baja la voz, cierra la voz y dice, me lo va a reprochar, me lo va a echar en cara, como siempre. Y eso significa, yo me lo voy a tener que tragar y quedarme callada. Entonces, otra vez el silencio, ¿no? Viene ese tipo de situaciones en donde, para mí, el simbolismo más fuerte que contiene la obra de Enríquez, sigo, de Enríquez, es el silencio, entre otros símbolos, ¿no? Entre otros muchos símbolos. Les digo, la cuestión de la mujer, la represión, todavía ese contenido feminista que venimos arrastrando desde ya marzo, donde venimos con mujeres de ojos grandes, donde de un de repente se nos viene esta parte del principito y esas voces donde rompemos la maldición y nos vemos como adultos con esa carga de la infancia del niño, pero que se oyeron las voces de las mujeres, porque también en esa ocasión fueron más los comentarios de mujeres que de hombres, ¿no? Y ahora retomamos ese feminismo que está representado en estos micrófonos y que decimos, pues es que no tenemos que estar en contra de él, solamente tenemos que buscar el equilibrio para que todo esto que está sucediendo pueda tener esa compatibilidad y esa empatía, porque esa igualdad va a ser muy complicado, pero sí podemos llegar a empatar y mantenernos en esa situación. Entonces, algún comentario más, algo más que queramos decir, porque estamos prácticamente al borde de despedirnos. Les queremos decir antes de que se nos vaya el asunto, que el próximo mes tenemos nuestro segundo aniversario, nuestro festejo de aniversario, para que estén al pendiente. Vamos con la joven de las naranjas, que se nos quedó en febrero, pero que es la cereza del pastel de nuestro segundo aniversario. Me preguntaba Selene Salas que cómo íbamos con nuestros programas, pues ya prácticamente cumplimos 2 años, serían 24 episodios, esos 24 episodios que quisiéramos compartir con ustedes a través de la publicación de nuestros guiones, porque son guiones literarios, guiones que bien pueden integrar un libro, un volumen, y poderlo tener. Por ahí vamos a buscar patrocinadores para que los radioescuchas que nos están siguiendo, pues digan, yo me apunto. Y bueno, pues ya para despedirnos, Isabel.
3: Ah, bueno, quiero mandarle felicitaciones a mi sobrina Marían y a mi tía Lupe, que anduvieron de manteles largos el día 21 y 22 de mayo. Muchas felicidades. Feliz, feliz, feliz cumpleaños. Las amo.
1: Sara.
2: Sí, bueno, yo solamente quiero mandar un saludo hasta Italia a Marco, que fue mi mentor en ese acento argentino e italiano, y pues grazie mille, un saludo.
1: Angelito.
6: Saludos a todos mis amigos de Argentina, Chile y ¿qué más? Y Perú.
1: Lin.
5: Saludos a todas las personas que me conocen.
2: Saludos.
4: Pues saludos a los que nos están escuchando. Muchas gracias a Sara por su coordinación. Muy bonito programa. Y muchas gracias por escucharnos.
1: Ernesto, muchas gracias allá en Controles. Todavía estamos por cerrar. Yo le mando saludos a todos nuestros radioescuchas, allá a todos los que nos están siguiendo. Tengan por ahí alerta las antenas, porque viene nuestro mes de aniversario. Vienen eventos presenciales, tenemos nuestros programas radiofónicos. Vamos a tratar de contener el mismo dinámica que fue el año pasado, donde tuvimos eventos culturales, académicos y artísticos. Entonces vamos a cerrar el día de hoy agradeciéndoles a todos, Más Lectura, Un Mundo Mejor, coordinado por Selene Salas, a Radio Zacatecas.

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10: La gobernadora de Chihuahua, María Eugenia Campos, recibe personalmente el citatorio de la Fiscalía General de la República para que se presente el próximo 27 de mayo a una diligencia ante la instancia federal. Acompañada de su equipo legal, dijo que ahí estará porque siempre ha dado la cara. El contraalmirante Fernando Farías Laguna solicitó formalmente a la Comisión Nacional de Refugiados de Argentina que se le otorgue asilo político por razones humanitarias a fin de evitar su extradición a México, donde existe una orden de aprehensión en su contra por huachicol fiscal y delincuencia organizada. Luego de repeler un ataque en Sinaloa, elementos de la Secretaría de Marina detienen a 13 integrantes de la facción de los Chapitos, a los que también les aseguraron armas y explosivos. Por segundo día consecutivo, en la región occidente de Michoacán se registran bloqueos carreteros y enfrentamientos armados que estrangulan la circulación en las inmediaciones del municipio de Cotija y demarcaciones vecinas con el estado de Jalisco. El presidente de Estados Unidos, Donald Trump, aseguró este sábado que está muy cerca de concretarse un acuerdo que ponga punto y final a la guerra con Irán. Por su parte, el régimen de Irán confirmó que se encuentran en la etapa final de la elaboración de un acuerdo marco de 14 puntos con Washington. ¿Qué tal? ¿Cómo está usted? Muy buenas tardes. Esto es Pulso, edición sabatina, y este es el detalle de la información. La Fiscalía General de la República llevó un citatorio a la gobernadora de Chihuahua, Maru Campos, para el próximo miércoles 27 de mayo, en punto de las 10 de la mañana, con el fin de que se presente a una diligencia ante la instancia federal. Sin precisar el motivo por el cual era llamada a declarar, los dos agentes dieron una breve lectura al documento, en el cual le hacían saber que el próximo miércoles tenía que estar presente en las oficinas de la instancia federal. La mandataria estaba a punto de salir de la sede del Poder Ejecutivo del Estado cuando dos representantes de la dependencia estatal entregaron el documento para notificarla. La mandataria iba acompañada por los integrantes de la Consejería Jurídica del Gobierno del Estado y de otro grupo de abogados. El consejero jurídico y Roberto Gil Suárez, abogado y miembro del Partido Acción Nacional y perteneciente al despacho legal, comentaron que el documento consistía básicamente en citar a la gobernadora María Eugenia Campos Galván a que se presente ante la Fiscalía General de la República para comparecer ante dicha instancia federal. Tiene fuero constitucional y, a pesar de que tiene fuero, tiene un citatorio, dijo ante medios Gil Suárez. Tras recibir el citatorio, Maru Campos dijo que, a pesar de contar con fuero constitucional, acudirá a la cita en la Ciudad de México para hacer su declaración. Ahí estaremos, porque siempre he dado la cara. Voy a tener que estar en la FGR compareciendo. Aunque yo, una servidora, tenga fuero constitucional, con Rubén Rocha no se le ha pedido comparecer ni a ningún otro gobernador de este país. El contraalmirante Fernando Farías Laguna solicitó formalmente a la Comisión Nacional de Refugiados de Argentina que se le otorgue asilo político por razones humanitarias a fin de evitar su extradición a México, donde existe una orden de aprehensión en su contra por huachicol fiscal y delincuencia organizada. Así lo informaron fuentes allegadas a la defensa del ex contraalmirante, identificado como uno de los líderes de una organización que ingresaba ilegalmente a México millones de litros de diésel adquiridos en Estados Unidos, y en la que también participaban otros elementos de la Marina, agentes aduanales y empresarios. Farías Laguna fue detenido el 23 de abril por autoridades argentinas al detectar que había ingresado a la nación sudamericana con pasaporte falso de ciudadanía guatemalteca. Sin embargo, a principios de este mes, la justicia de ese país decidió no entregarlo a México vía deportación o expulsión del contraalmirante. Al tiempo que comenzó el conteo del plazo de 60 días para que la Fiscalía General de la República formalice su solicitud de extradición, y este sábado se cumplen ya 30 días de ese término. El contraalmirante huyó de México luego de que se emitiera una orden de Interpol para su detención por delincuencia organizada y delitos en materia de hidrocarburos, al igual que a su hermano, el vicealmirante Roberto Farías, quien se encuentra preso en el Centro Federal de Readaptación Social, el Cefereso, número 1, el Altiplano, en el Estado de México, acusado de los mismos delitos. Este caso está relacionado con el aseguramiento en marzo del 2025 de un buque que transportaba 10 millones de litros de combustible de Estados Unidos a México con pedimentos en los que se decía que eran aditivos. El buque descargó en el puerto de Tampico 10 millones de litros mediante operaciones encubiertas por autoridades aduaneras y altos mandos de la Secretaría de Marina Armada de México. Particularmente, los hermanos Farías Laguna, sobrinos políticos del titular de la CEMAR en el sexenio pasado, Rafael Ojeda Durán. Elementos de la Marina detuvieron a 13 presuntos integrantes de los Chapitos del Cártel de Sinaloa tras repeler una agresión de pobladores en una comunidad del puerto de Mazatlán, Sinaloa.
0: Al repeler un ataque armado y como parte de las acciones para erradicar la violencia en Sinaloa, fueron detenidas 13 personas, presumiblemente pertenecientes a la facción de los Chapitos del Cártel de Sinaloa. Durante un patrullaje en las inmediaciones de Rosario, Sinaloa, elementos de la Secretaría de Marina Armada de México fueron agredidos por personas armadas, a quienes decomisaron 12 armas largas, cartuchos, cargadores, 3 artefactos explosivos improvisados, equipo táctico y placas metálicas. La SEMAR informó que durante el patrullaje en la autopista Tepic-Mazatlán, a 15 kilómetros de la caseta de Rosario, fueron agredidos con armas de fuego. Los detenidos y lo decomisado fueron puestos a disposición de las autoridades correspondientes. Cabe recordar, en Sinaloa, la narcoguerra entre mayos y chapitos ha dejado más de 4,000 personas muertas, vehículos quemados, economía afectada y temor entre la población, ello resultado de los presuntos vínculos del gobernador con licencia, el morenista Rubén Rocha Moya, con la facción de los Chapitos del Cártel de Sinaloa. Por ello se encuentra acusado en Estados Unidos y debió separarse del cargo. Para Pulso de Radio Educación, Carlos Godín Estelles.
10: Grupos armados llevaron a cabo este sábado por la mañana al menos 4 bloqueos carreteros en poblados del municipio de Cotija, en los límites del estado de Michoacán con el de Jalisco. La Guardia Civil de Michoacán informó que los sujetos armados utilizaron camiones de carga para realizar los bloqueos en 4 puntos de la carretera que une Cotija con los municipios de Tocumbo, Tinguindín y Villamar. Uno de los bloqueos fue en la comunidad de Los Zapotes, otros en el entronque hacia la localidad de La Esperanza, uno más en las inmediaciones de la población de El Paso y el último en el poblado de Emiliano Zapata. De acuerdo con una fuente de la Fiscalía General del Estado de Michoacán, esos bloqueos son la respuesta violenta de grupos delictivos tras una serie de enfrentamientos a balazos y con drones explosivos registrados entre la noche del viernes y la madrugada de este sábado. Autoridades federales han identificado que en la zona serrana limítrofe de Michoacán con Jalisco, presuntos integrantes del Cártel Jalisco Nueva Generación y del Cártel de los Reyes se enfrentan utilizando desde explosivos arrojados con drones hasta minas terrestres antipersonales. En la coordinación con el Gabinete de Seguridad, elementos de la Fiscalía General de la República detuvieron a 8 personas en Tamaulipas por su probable relación con el homicidio de un elemento de protección federal asignado al consulado de Estados Unidos tras un ataque armado en Matamoros el domingo pasado. En un comunicado, la dependencia informó que tras varios operativos y un cateo en la colonia Ciudad Industrial, detuvieron a Juan Eduardo y Víctor N. por su probable participación en la comisión del delito previsto y sancionado en la Ley de Armas de Fuego y Explosivos. Los agentes de la Fiscalía aseguraron un vehículo con placas de Texas, un arma larga y una corta, cargadores, cartuchos de diversos calibres y un chaleco táctico. Asimismo, se logró la localización y detención en Matamoros de otros 4 sujetos por su probable participación en la comisión del delito previsto y sancionado en la Ley Federal de Armas de Fuego y Explosivos, mencionó. Tras los operativos fueron asegurados 21 armas largas, 2 armas cortas, 35 cargadores, aproximadamente 1,371 cartuchos de diferentes calibres, 10 vehículos, 10 chalecos balísticos, 6 placas balísticas, 2 radios de comunicación y 159 ponchallantas. Un juez federal dictó prisión preventiva oficiosa contra exfuncionarios de los municipios de Atlatlahuacan, Yecapixtla y Cuautla, acusados de delincuencia organizada y delitos contra la salud por presuntos vínculos con el cártel de Sinaloa.
0: Por su relación con el cártel de Sinaloa, recibieron prisión preventiva 6 funcionarios y exservidores públicos de diversos municipios del oriente en el estado de Morelos. El Ministerio Público Federal presentó las acusaciones por diversos delitos contra Agustín N., presidente municipal de Atlahuacán, Irvin N., expresidente municipal de Yacapixtla, Horacio N., secretario del Ayuntamiento de Cuautla, Jonathan N., tesorero del municipio de Cuautla, y Pablo N., oficial mayor del mismo municipio, así como contra Arisbel N., ex candidata a la presidencia municipal de Atlahuacán. Los detenidos están implicados con Júpiter Araujo, identificado como el Barbas, y uno de los líderes del cártel de Sinaloa en el estado de Morelos. Durante la audiencia celebrada en videoconferencia, la defensa de los implicados solicitó la duplicidad del plazo constitucional para aportar pruebas a favor de sus clientes. El juez de control de Sonora ordenó que los 6 detenidos sean trasladados a un penal de seguridad en Hermosillo para que estén presentes en la audiencia de vinculación a proceso que se realizará la semana entrante. Los funcionarios y exservidores públicos de Morelos están acusados de los delitos de delincuencia organizada, extorsión y vínculos criminales. Para Pulso de Radio Educación, Carlos Godín Estelles.
10: La Fiscalía del Estado de Sonora confirmó que el saldo que dejó la riña al interior del Centro de Rehabilitación Social de Ciudad Obregón es de al menos 2 presos muertos y 7 lesionados, incluyendo un custodio. Según la dependencia, las autoridades han identificado a 4 internos como los presuntos responsables del altercado de los hechos ocurridos el viernes. Las investigaciones establecen que 4 reclusos plenamente identificadas provocaron el fallecimiento de 2 internos y lesiones a 7 individuos más, entre ellas un custodio, por lo que serán imputadas por los delitos de homicidio y lesiones calificadas, apunta el comunicado. La tarde del viernes se inició una riña al interior del Cerezo, donde, según la información preliminar, un interno perdió la vida y 5 personas habían resultado lesionadas, quienes fueron trasladadas por personal de la Cruz Roja para recibir la atención médica correspondiente. La riña se extendió por casi 3 horas. De acuerdo con un breve mensaje publicado por las autoridades federales en redes sociales, el enfrentamiento comenzó alrededor del mediodía. La Fiscalía General del Estado de Veracruz ejecutó una orden de aprehensión en contra de Abisaí N. por el asesinato de Irma Hernández, una profesora jubilada del municipio de Álamo, Temapache, al norte de la entidad. El crimen de la docente, perpetrado el 18 de julio del 2025, fue de relevancia nacional debido a un video donde se apreció a la maestra encañonada por 11 sicarios y arrodillada durante su cautiverio. Irma Hernández Cruz, de 62 años, que también era dueña de 2 taxis, fue privada de su libertad el 18 de julio del 2025 en las inmediaciones del sitio de taxis de la ruta Estero del Ídolo en Álamo, Temapache. La víctima fue obligada a grabar un video donde dijo que a ella le habían privado de la libertad por no pagar cuota o derecho de piso a la delincuencia para que sus taxis pudieran circular. 6 días después fue hallada sin vida en un rancho de la comunidad Buenos Aires, en los límites de Álamo, Temapache y Cerro Azul. El detenido será presentado ante la autoridad judicial correspondiente para definir su situación jurídica conforme al debido proceso. Sin embargo, el comunicado no aporta datos sobre la relación de Abisaí N. con los hombres armados que aparecían en el video donde aparecía la maestra, ni informa cuál es la organización que se atribuyó las amenazas a los demás taxistas. El Centro de Derechos Humanos Fray Matías de Córdoba denunció que el Instituto Nacional de Migración persiguió a integrantes de la caravana de migrantes Guiados por Dios 2026, que salió del Parque Bicentenario de Tapachula hacia la frontera norte. Según el organismo de derechos humanos, agentes de migración interceptaron al grupo en el tramo carretero Tapachula-Huixtla, lo que bloqueó el paso con 4 vehículos y detuvo por la fuerza a 2 de sus integrantes. La respuesta del Instituto Nacional de Migración a las caravanas ha sido contenerlas, desarticularlas y reprimirlas durante su trayecto por la carretera internacional México 200, añadió el Centro de Derechos Humanos Fray Matías de Córdoba. Por ello, el centro exige a Migración cesar los operativos de hostigamiento y detención y a la Comisión Mexicana de Ayuda a Refugiados que garantice a los migrantes procesos de solicitud de refugio sin exclusiones ni discrecionalidad. La nueva caravana de migrantes, integrada principalmente por personas de Cuba y Honduras, así como mexicanos deportados de Estados Unidos. El contingente, conformado por aproximadamente 80 personas, emprendió la caminata portando una bandera con la leyenda Caravana Guiados por Dios 2026, al tiempo que alentaban a otros migrantes a unirse para avanzar juntos por territorio nacional. El director del Sistema de Transporte Colectivo Metro, Adrián Rubalcaba, anunció nuevos cierres en la línea 2 debido a las obras de remodelación y mantenimiento que se están llevando a cabo en las estaciones que comprenden el tramo de Tasqueña a San Antonio Abad.
0: Mientras continúan los trabajos a marchas forzadas en la línea 2 del Sistema de Transporte Colectivo Metro y las molestias para miles de usuarios, a partir de las 20 horas de hoy y hasta el lunes próximo se suspende parcialmente el servicio en el tramo de Tasqueña a San Antonio Abad, ello por trabajos de rehabilitación en 10 estaciones para que estén listas en la víspera de la Copa del Mundial de Fútbol. Para apoyar a los afectados, se habilitarán unidades de la red de transporte de pasajeros que ofrecerán el servicio gratuitamente. El servicio se restablecerá el lunes a las 5 de la madrugada. Las unidades pararán en las estaciones del metro que están fuera de servicio por trabajos de mantenimiento. Capitalinos se dijeron molestos porque deben emplear más tiempo para arribar a su destino. Caminar en obras inconclusas en los andenes y pasillos de las estaciones, lo que pone en riesgo su integridad física.
11: Es más tardada, hay muchísimo polvo, no hay donde salir. Los escalones están terribles para poder subir.
12: Está bien para que se normalice. Tú mismo te accidentas, tantito te toque, pues ahí vas a dar hasta allá. Pues independientemente es por seguridad.
13: Pero sabemos que pues son trabajos que se tienen que realizar. Pues ojalá y estos trabajos se realizaran paulatinamente.
0: El metro reconoció que los trabajos requieren de más tiempo y no solo laborar por la madrugada. Se espera el lunes se normalice el servicio en la línea 2 de Tasqueña a 4 Caminos. Ello mientras las autoridades capitalinas dijeron que 20 estaciones del metro están siendo modernizadas y modificadas. La fecha de entrega era el 31 de mayo, pero ahora se dijo que será antes de que inicie la justa deportiva, es decir, el 11 de junio. Para Pulso de Radio Educación, Carlos Godín Estelles.
10: Ante la próxima celebración del Mundial de Fútbol, la Secretaría de Salud Jalisco informó que se activaron los protocolos de vigilancia epidemiológica e inteligencia ante los casos de ébola reportados en Congo, así como otras enfermedades emergentes, luego de que la Organización Mundial de la Salud elevara el riesgo a muy alto por esta enfermedad. En un comunicado, las autoridades estatales señalaron que las áreas de sanidad internacional de la dependencia en los tres puntos internacionales de ingreso a Jalisco mantienen un monitoreo permanente, coordinado con las autoridades nacionales e internacionales de salud, a fin de identificar oportunamente cualquier caso sospechoso de estas enfermedades. En la octava sesión extraordinaria del Comité Estatal de Seguridad en Salud, celebrada en las oficinas centrales de la Secretaría, todas las instituciones de salud en el estado acordaron homologar las acciones de epidemiología, inteligencia en salud y comunicación de riesgos. Héctor Raúl Pérez Gómez, secretario de Salud Estatal, indicó que de acuerdo con la información emitida por la Organización Mundial de la Salud y las autoridades federales, no existe riesgo de transmisión comunitaria en México y es muy baja la probabilidad de llegada de casos de ébola al estado de Jalisco. Sin embargo, como parte de los protocolos internacionales de preparación y respuesta, todas las instituciones del sector salud en la entidad mantienen activa la vigilancia epidemiológica y los mecanismos de detección oportuna. En días pasados, el secretario de Salud jalisciense advirtió sobre la futura llegada de visitantes provenientes de la República Democrática del Congo para el partido que su selección sostendrá contra Colombia el 23 de junio en tierras tapatías. En tanto, el Ministerio de Salud de Uganda ha confirmado este sábado 3 nuevos casos de ébola vinculados al brote declarado este mes en República Democrática del Congo, una crisis que ha dejado casi 180 muertes sospechosas y 750 posibles casos en el país vecino.
14: El Ministerio de Salud de Uganda ha confirmado este sábado 3 nuevos casos de ébola vinculados al brote declarado este mes en República Democrática del Congo, una crisis que ha dejado casi 180 muertes sospechosas y 750 posibles casos en el conflictivo país vecino. Con estos nuevos casos son ya 5 los positivos por el virus confirmados por el Ministerio de Salud ugandés, que ya ha notificado a la Organización Mundial de la Salud este nuevo balance. Los 3 últimos afectados están bajo atención médica y se trata por un lado de un conductor y una trabajadora sanitarios que atendieron al primer caso confirmado en el país procedente de República Democrática del Congo y, por otro lado, una mujer congoleña. Además, la Selección Nacional de Fútbol de República Democrática del Congo tendrá que iniciar un periodo de aislamiento durante 21 días durante sus entrenamientos para el Mundial, parte del cual se juega en Estados Unidos debido al brote de ébola declarado este mes en el país africano. Este es considerado el país con más experiencia del mundo en el manejo del virus ébola, habiendo enfrentado más de una docena de brotes desde su detección en 1976.
10: Y este sábado llegaron al país otros 3 activistas mexicanos de la flotilla Global Sumud, retenidos y luego liberados por Israel.
0: 3 integrantes más de la agrupación Global Sumud que fueron deportados por Israel cuando se preparaban para participar en una misión humanitaria en la Franja de Gaza, arribaron al Aeropuerto Internacional de la Ciudad de México. Amigos, familiares y activistas recibieron en la terminal aérea a Paulina del Castillo Poblano, Diego Vázquez y Almato Asen Flores. Los 5 integrantes de la agrupación Global Sumud fueron detenidos el 18 de mayo pasado y vejados por autoridades en Israel.
15: De las 431 personas detenidas, 5 eran mexicanos. Cabe recordar, ayer arribaron a México Violeta Núñez Rodríguez y Sol González Eguía. Para Pulso de Radio Educación, Carlos Godín Estelles.
10: Por su parte, los activistas españoles que formaban parte de la Global Flotilla Sumut llegaron a los aeropuertos de Barcelona y Bilbao, donde se registraron altercados con la policía.
16: Los activistas que formaban parte de la Global Sumut Flotilla han llegado en esta jornada de sábado a los aeropuertos de Bilbao y Barcelona en vuelos procedentes de Turquía tras haber sido capturados en aguas internacionales por el ejército de Israel cuando se dirigían a la Franja de Gaza con ayuda humanitaria. La organización denunció este pasado viernes que entre sus miembros detenidos se han producido al menos 15 agresiones sexuales y decenas de heridos. Entre los activistas que han llegado al aeropuerto del Prat en Barcelona se encontraban la secretaria de Delegación de la Intersindical Alternativa de Cataluña y participante de la flotilla, Ariadna Masmitlla, y la exalcaldesa de Montcada y Reixac, Laura Campos, quienes han denunciado las condiciones que han sufrido tras su captura por el ejército israelí.
17: Volem denunciar el que está pasando a Palestina. Volem denunciar la impunitat que té l'estat genocida d'Israel i les seves fortes forces d'ocupació, que el que l'únic que estan fent és matar i reprimir la solidaridad cap a Palestina.
16: La llegada de los activistas de la flotilla a Bilbao ha estado marcada por la detención de 4 personas tras producirse incidentes en la terminal. Los altercados se han producido durante el encuentro entre uno de los miembros de la flotilla y sus familiares, después de que se rebasara el cordón policial establecido en la zona de llegadas, momento en el que los agentes de la Ertzaintza han comenzado a cargar. A la llegada de los integrantes de la flotilla, el ministro de Cultura, Ernest Urtasun, ha criticado la actitud de PP y Vox ante la detención de ciudadanos españoles por parte de Israel.
18: Me gustaría en estas horas, ahora que han regresado los miembros de la flotilla, escuchar al Partido Popular y Vox. ¿Qué tienen que decir el Partido Popular y Vox cuando Netanyahu tortura a nuestros conciudadanos? ¿Dónde queda la prioridad nacional de Partido Popular y Vox cuando Netanyahu tortura y agrede a nuestros compatriotas?
16: Una llegada de integrantes de la Global Sumut Flotilla que ha coincidido con el anuncio por parte del gobierno francés en el que prohíben, con efecto inmediato, la entrada en el país del ultranacionalista ministro de Seguridad israelí, Itamar Ben-Gavir, por maltratar a los integrantes de la última flotilla humanitaria para Gaza, interceptada esta semana por Israel en aguas internacionales.
10: Por otra parte, miles de personas se manifestaron por las calles de Madrid para reclamar la dimisión del presidente del gobierno español, el socialista Pedro Sánchez, y que encarcelen al exmandatario y también socialista José Luis Rodríguez Zapatero, investigado por la justicia por los presuntos delitos de blanqueo de capitales, integración en organización criminal y falsedad documental.
19: Miles de personas se han sumado a la marcha por la dignidad que ha recorrido este sábado el centro de Madrid para pedir la dimisión del presidente del gobierno, Pedro Sánchez. Una protesta convocada por Sociedad Civil Española a la que se han sumado Vox y el PP. La marcha convocada por la citada plataforma, que coordina más de 150 asociaciones civiles, ha arrancado desde la madrileña Plaza de Colón con dirección al Arco de Moncloa, cerca de la sede de la presidencia del gobierno. Bajo el lema Sánchez dimisión ya y portando multitud de banderas españolas y algunas con la Cruz de San Andrés, los asistentes han coreado diferentes consignas contra el Ejecutivo de Coalición que comparten PSOE y Sumar. Dirigentes del PP, encabezados por su portavoz en el Senado, Alicia García, y de Vox, liderados por su presidente Santiago Abascal, se han unido a la marcha para solicitar la salida de Sánchez por el desastre al que a su juicio está llevando a España. Vox ha marchado con su propia pancarta en la que podía leerse echar a Sánchez también es prioridad nacional, que sujetaban a Abascal, el eurodiputado Jorge Buxade y la portavoz de la Asamblea de Madrid y dirigente nacional Isabel Pérez Moñino, entre otros. En declaraciones a los medios, Abascal ha recalcado que este tipo de protestas, que su partido ha apoyado desde el inicio de la legislatura, continúan siendo necesarias.
20: Ya no queda nadie en el entorno de Pedro Sánchez que no esté acusado de gravísimos
18: delitos. España está secuestrada por una mafia corrupta. Vamos a utilizar todos los instrumentos que estén a nuestro alcance, tanto las movilizaciones como los judiciales, para detener esta deriva y para acabar con el secuestro de España por parte de esta mafia. La prioridad nacional de los españoles también es la expulsión de Pedro Sánchez del poder.
19: De su lado, Alicia García

0: de la Moncloa, aferrándose al poder. Pedro Sánchez solo quiere salvarse a sí mismo, pero Pedro Sánchez debería de saber que la democracia es más fuerte que él, que el Estado de Derecho es más fuerte que él, que los españoles son más fuertes que él.
1: Entre los que han asistido a la marcha se encuentra el exdirigente de Vox, Javier Ortega Smith, que fue expulsado del partido pero mantiene su escaño en el grupo parlamentario en el Congreso.
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3: La doctora Edmé Domínguez Reyes, profesora emérita en Relaciones Internacionales y Género en la Universidad de Gotemburgo, analiza el informe de Amnistía Internacional sobre la pena de muerte en el mundo durante 2025.
4: Se acaba de publicar el informe anual de Amnistía Internacional sobre la pena de muerte en el mundo. Durante 2025 aumentó el número de ejecuciones y se alcanzó la cifra más alta registrada por esta organización desde 1981. Según el informe, 2.707 personas fueron ejecutadas en 17 países, entre los que destacan China, Irán y Estados Unidos. Si a esto se agregan las guerras donde estados agresores envían a sus soldados a una muerte casi segura, como Rusia en su guerra contra Ucrania, estamos ante una violencia estatal legitimada, pero profundamente criminal. Los países que más recurren a la pena de muerte suelen ser regímenes autoritarios, aunque algunos mantengan una fachada democrática. Es el caso de China, Egipto, Irán, Irak, Corea del Norte, Arabia Saudita, Somalia, Estados Unidos, Vietnam y Yemen. En ellos, la pena capital no solo se presenta como instrumento contra la criminalidad, sino también como mecanismo para infundir miedo y desalentar toda crítica u oposición. En Estados Unidos, además, una parte importante de las víctimas pertenece a minorías marginadas. China, Corea del Norte y Vietnam destacan tanto por el uso extensivo de la pena de muerte como por la opacidad que rodea estas prácticas. Amnistía Internacional no ofrece cifras precisas porque esos gobiernos se niegan a publicarlas, pero investigaciones independientes y testimonios locales apuntan a cientos o miles de ejecuciones. Para estos regímenes, principios como los derechos humanos suelen considerarse incompatibles con sus concepciones de orden, disciplina y seguridad en aras del crecimiento económico. China, por ejemplo, rechaza las denuncias sobre la represión en Xinjiang contra minorías musulmanas, pese a la abundante documentación sobre detenciones masivas, trabajos forzados, vigilancia extrema y campañas de asimilación cultural elaborada por organizaciones de derechos humanos y organismos de la ONU. El caso de Vietnam es menos conocido, pero diversas organizaciones han denunciado también la persecución de disidentes y las restricciones a la sociedad civil y a los derechos laborales. Resulta paradójico que varios de estos países sigan gobernados por partidos comunistas que aún afirman buscar una sociedad igualitaria y libre de opresión. La antigua Unión Soviética justificó en nombre de esa utopía millones de ejecuciones y deportaciones al Gulag durante el estalinismo. Hoy, bajo la dictadura de Putin, Rusia ha abierto otra forma de pena de muerte: enviar a cientos de miles de jóvenes al molino de carne de la guerra en Ucrania. Algunas estimaciones hablan de entre 250.000 y 350.000 soldados rusos muertos, además de entre 100.000 y 140.000 ucranianos fallecidos. Nada de esto exime a Estados Unidos, país que durante décadas se presentó como la encarnación del liberalismo, dentro del que los derechos humanos son un principio fundamental. Según Amnistía Internacional, en 2024 había 2.049 personas condenadas a muerte en ese país y en 2025 fueron ejecutadas 47, la cifra más alta en 16 años. A ello se suman las víctimas de sus intervenciones militares en el exterior. Solo la reciente guerra en Irán habría causado entre 3.000 y 6.000 muertos iraníes. Irán ocupa también un lugar central entre los países con más ejecuciones. Según Amnistía Internacional, hubo 972 ejecuciones en 2024 y unas 2.159 en 2025, en gran parte como respuesta a las protestas contra el régimen. La guerra con Estados Unidos parece haber agravado aún más la represión.

0: incrementando las condenas a muerte contra opositores, manifestantes y acusados de espionaje, entre ellos varias mujeres. Tampoco puede ignorarse el caso de Israel, otro país que durante mucho tiempo fue presentado como modelo democrático. La devastación en Gaza, con más de 70.000 muertos según diversas estimaciones y los cerca de 3.000 fallecidos en Líbano por bombardeos recientes, reflejan una deriva cada vez más autoritaria y militarizada. Además, Israel ha endurecido recientemente la aplicación de la pena de muerte para palestinos acusados de terrorismo. Vivimos una época marcada por la normalización de la violencia. La violencia ha existido siempre, pero tras la Segunda Guerra Mundial se creyó que las nuevas instituciones y normas internacionales podrían al menos limitar la violencia estatal. Después de un breve periodo de avances, parece imponerse nuevamente la idea de que solo la fuerza resuelve los conflictos. Se olvida así que la violencia, incluso cuando es ejercida por el Estado, termina generando más odio, destrucción y sufrimiento. La pregunta es si realmente queremos seguir avanzando por ese camino. Para Radio Educación desde Suecia les habló Edmé Domínguez Reyes.
1: El presidente de Estados Unidos, Donald Trump, aseguró este sábado que está muy cerca de concretarse un acuerdo que ponga punto y final a la guerra con Irán. En una entrevista concedida a CBS News, Trump ha dicho que dicho acuerdo impediría que Teherán obtuviera un arma nuclear y garantizaría que el uranio enriquecido en manos del régimen de los ayatolás se gestiona de forma satisfactoria. Solo firmaré un acuerdo en el que consigamos todo lo que queremos, puntualizó. En otra entrevista con Axios, Trump afirmó que en las próximas horas discutirá la última propuesta de Irán con sus asesores y podría tomar una decisión. Horas más tarde, Trump ha recurrido a su red social Truth Social para anunciar que se están debatiendo los aspectos y detalles finales del acuerdo, que incluye, entre otros muchos elementos, la reapertura del estrecho de Hormuz. También ha informado de las llamadas que ha mantenido con los mandatarios de Arabia Saudí, Emiratos Árabes Unidos, Qatar, Pakistán, Turquía, Egipto, Jordania y Bahrein. Asimismo, ha mantenido una conversación telefónica con el primer ministro de Israel, Benjamín Netanyahu. Por su parte, el régimen de Irán confirmó que se encuentran en la etapa final de la elaboración de un acuerdo marco de 14 puntos con Washington en un proceso de negociación que abarca desde el control del estrecho de Hormuz hasta el fin de lo que Teherán describe como un bloqueo naval. El vocero del Ministerio de Relaciones Exteriores iraní, Ismaili Bakaei, indicó que una vez cerrado ese documento, los detalles del acuerdo definitivo deberían resolverse en un plazo razonable de entre 30 y 60 días. El portavoz reconoció una tendencia al acercamiento con Washington, pero fue cauteloso respecto de su alcance real. No significa necesariamente que Irán y Estados Unidos lleguen a un acuerdo sobre los temas de fondo, advirtió. Una explosión de gas en una mina de carbón en la provincia china de Shanxi dejó casi un centenar de muertos, informaron funcionarios locales, en lo que ya se trataría del percance minero más letal en el país en los últimos años.
2: Personal y equipos de rescate evacuaron a decenas de mineros durante la noche en la mina de carbón de Liushenshu, al norte de China, donde el viernes por la noche una gran explosión sacudió toda la instalación. Según los informes preliminares, había 247 trabajadores bajo tierra en el momento de la explosión. El número de víctimas mortales ha aumentado considerablemente, aunque aún no hay una cifra concreta o definitiva. En principio, las autoridades locales indicaron que los niveles niveles de gas tóxico de monóxido de carbono superaban los límites permitidos. En 2024, un informe del diario El New York Times señaló a esta mina como un lugar de riesgo por los altos niveles de gases. El presidente chino emitió un mensaje personal a través de la televisión estatal en el que pidió un esfuerzo de rescate sin cuartel y una investigación exhaustiva.
3: Xi Jinping hizo hincapié en que todas las regiones y departamentos deben aprender de las lecciones del accidente, mantenerse alerta, investigar a fondo y subsanar todo tipo de riesgos y peligros ocultos, prevenir y frenar con determinación la ocurrencia de accidentes graves y de gran magnitud.
2: China, que es el mayor consumidor de carbón del mundo, tiene un historial de accidentes en minas de carbón.
1: En Bolivia, policías antimotines se enfrentaron este sábado con manifestantes para abrir carreteras y permitir el paso de alimentos, medicinas y combustibles a la ciudad de La Paz, ahogada desde hace 3 semanas por protestas contra el gobierno. Los agentes que iniciaron el operativo a primera hora de la mañana lanzaron gases lacrimógenos cuando grupos de manifestantes con hondas y petardos intentaron retomar puntos de bloqueo en la ciudad de El Alto, vecina a La Paz, en la carretera hacia Oruro. En El Alto, manifestantes mantienen al menos 2 autopistas tomadas y se retiraron de otra importante vía donde los vehículos pasan entre los escombros que dejaron. Los manifestantes piden la renuncia del presidente centroderechista Rodrigo Paz, con 6 meses en el poder, pero las protestas de campesinos, obreros, mineros, maestros y transportistas iniciaron hace 3 semanas con reclamos de alzas salariales, combustibles de calidad y estabilización de la economía. En La Paz, los precios de los alimentos se dispararon. Largas filas de espera se forman en las gasolineras y faltan medicamentos en los hospitales. Y en el ámbito cultural, para conmemorar el 30 aniversario del lanzamiento del programa Alas y Raíces, niñas y niños y adolescentes se apropian de nueva cuenta del Palacio de Bellas Artes.
4: Hace 3 décadas, desde el entonces Consejo Nacional para la Cultura y las Artes, se decidió impulsar una coordinación que apostara por atender las necesidades culturales y artísticas de las infancias. Así nació el programa Alas y Raíces, que hoy celebra su aniversario con una serie de actividades en el Palacio de Bellas Artes.
5: Creo que existe gracias a la pertinencia que tiene de trabajar justamente con bebés, niñas, niños y adolescentes, pero principalmente de tener claro su objetivo, de ponerlos al centro siempre, ¿no? Desde el inicio, ¿no? Inició el programa con una mujer llamada Susana Ríos, que su objetivo principal fue mostrar y trabajar con la diversidad de niñas y niños en el país, ¿no? Demostrando que todos los niños y las niñas no son estandarizados, que viven en contextos distintos, que hay que tratarlos de manera específica.
4: De acuerdo con Guillermina Pérez, coordinadora de Desarrollo Cultural Infantil de la Secretaría de Cultura, precisamente fue en el Palacio de Bellas Artes donde se presentó el programa en 1996, por lo cual este retorno resulta significativo, porque no solo habrá actividades en la explanada del recinto, sino en algunos de sus salones, siempre con las infancias como parte de los procesos creativos.
5: Los niños y las niñas siempre tienen que estar involucrados en los procesos creativos. Toda la comunidad artística con la que trabajamos está constantemente formándose y actualizándose justamente para tener esta línea de participación activa, de participación infantil, todo el tiempo dentro de todos sus contenidos que hacen, ¿no? Ya sean talleristas, narradores, narradoras, compañías escénicas, compañías de música también, ¿no? Todos tienen esta capacidad de acción, de relacionarse con niños y niños, de involucrarlos en el proceso creativo de manera permanente o más estable o de manera efímera, ¿no? Que eso también es importante.
4: ¿Así? Desde las 11 de la mañana se han realizado actividades, pero continuarán. Por si no tienen planes, a las 17 horas se estrenará la obra El vuelo que aúlla en la sala principal y a las 18:30 horas habrá teatro de calle en la explanada del Palacio. Para Pulso de Radio Educación, Jesús Alejo Santiago.
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1: Participamos en Pulso Sabatino en la coordinación de la información Elsa Cruz y Tomás Domínguez, en la grabación y edición digital Fortino Longines, en los controles técnicos Ramiro Romero, en redes sociales Tania Nicanor y Alan Rodríguez, y en la lectura de la información Patricia Yaguno. Gracias y muy buenas tardes.
6: 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En Guerrero, Radio Metepec. 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Señal Cuculcán en Mérida, Yucatán. Señal Cultura Sonora en Hermosillo. En Oaxaca, Radio Universidad Benito Juárez. Radio Aire Zapoteco en Santa María Yaviche. 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

En 1985, Bassia deja la banda de rock Astri e inicia su carrera en solitario. Su primer álbum, Time and Tide, vendió más de 1 millón de copias en Estados Unidos, incluyendo el hit Time and Tide en las listas de Billboard. Este álbum llegó a lo más alto de las listas de jazz contemporáneo, por encima del álbum de Quincy Jones. Ella es

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vamos a presentarte en este espacio de música de jazz, Big Bands Live, con la arreglista, compositora y directora de orquesta estadounidense María Schneider y SWR Big Band, un disco del año 2018, los siguientes temas: Baila mi canción suavemente, Hombre problemático y Habla bajo.

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0: Te acabamos de presentar Baila mi canción suavemente, Hombre problemático y Habla bajo, con María Schneider y su SWR Big Band.
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10: Ciudades Mexicanas Patrimonio Mundial. Guanajuato. Ciudad virreinal de bellos edificios que contienen los elementos de las dos culturas, la indígena y la hispana. La ciudad de Guanajuato fue una de las ciudades más importantes de la Nueva España durante el virreinato. Llegó a ser el primer lugar en producción de oro y plata en el siglo XVIII. Sus diferentes minas, sus hermosos edificios, callejones y plazas le han ganado a esta maravillosa ciudad el nombramiento como Patrimonio de la Humanidad. Simple y sencillamente, una de las mejores experiencias en México. La ciudad de Guanajuato y minas adyacentes quedaron inscritas en la lista del Patrimonio Mundial el 9 de diciembre de 1988.
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Seguimos contigo en Jazz 97.9. Ahora te presentaremos también del disco Big Bands Live con María Schneider y SWR Big Band, un disco de 2018, los temas Mac el Cuchillo, Canción de Alabama y Nunca Fuiste Tú.

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0: De esta manera te hemos presentado en Jazz 97.9 Mac el Cuchillo, canción de Alabama y Nunca Fuiste Tú, de la producción Big Bands Live, con María Schneider y SWR Big Band, un disco del año 2018. 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

Entre los éxitos de Mexicanto se encuentran grandes canciones del folclore latinoamericano como Solo le pido a Dios de León Gieco, Coincidir de Alberto Escobar, Una guitarra de Gerardo Peña y Me basta de David Filio, entre otros. Han tenido participaciones en programas televisivos como El Ángel de la Noche de Germán Dehesa y El Mañanero de Víctor Trujillo. Ellos son Mexicanto y su disco titulado En Venta.